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2: 19:27.
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3: 19:57.
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2: 20 con 26 minutos.
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3: 20:58.
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3: 21:57.
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2: 22:31.
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3: 0:16 minutos.

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2: Una en punto.

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2: 2:01.

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2: 3:03.
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2: 5:54.
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2: 6:33.
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Cates hace unos minutitos atrás. Bienvenidas, bienvenidos. Qué gusto poder saludarte. Que tengas un feliz lunes. Estamos arrancando la semana. Hoy es 11 de mayo del año 2026. Te mandamos un abrazo desde el estudio de Super 949, estudio principal de la radio. Bueno, espero que ayer lo hayan pasado muy bien, ¿eh? Claro, con mamá, que le hayan dado el mejor día de su vida, que le hayan regalado momentos extraordinarios. En verdad, todos hayan disfrutado. Bienvenidos, arranque una nueva semana. Frío en la ciudad de Cuenca. Un poquito de lluvia en algunas partes de la ciudad, pero bueno, aquí estamos listos para compartir contigo hasta las 9 de la mañana con 30 minutos el pan con nata. Hoy José no está con nosotros. Ayer sé que barrió fuertemente José Ibáñez. Hoy no nos puede acompañar, pero le mandamos un abrazo enorme. Y a ti que estás al otro lado, también. A quienes son a esta hora de la mañana ya víctimas del tráfico. Madre mía. Sí, está complicadita la cosa del tráfico, ¿eh? Hoy como que todo está muy normal, así que todas las escuelas, todos los colegios, universidades, todo está fluyendo. Pero de una forma que más vale salir unos 5 minutitos más temprano. Bueno, pasémosla bien. Tiana, Joaquina, fieles oyentes del Pan con Nata, como siempre. Camino ya a su unidad educativa. Les mandamos un abrazo, Tiana, Joaquina, su papá. Que se la pasen muy bien. Disfrutemos juntos gracias a nuestros buenos amigos de Hostería Durán. 49, tu radio animal. Disfruten, por favor. Pásensela muy bien el día de hoy. Sean felices. Y arranquemos bien la semana.

0: bueno, este es un tenazo muy bueno. Santería. Son las 6:58 a.m. Déjame contarte que el día de hoy, 11 de mayo, se celebra el Día Internacional de la Sanidad Vegetal. Es el Día Internacional de la Enfermería, Día Internacional de las Mujeres Matemáticas, Día Mundial de la Fibromialgia y el Síndrome de Fatiga Crónica. Por cierto, el jueves vamos a hablar sobre la fibromialgia. Y el Día Mundial de la Gestión de Instalaciones. Todo eso celebrándose el día de hoy. El Día Internacional de la Sanidad Vegetal nos llama mucho la atención. Bueno, este día tiene la finalidad de visibilizar la importancia de la sanidad vegetal y el impacto de la protección de la salud de las plantas en la erradicación del hambre, la reducción de la pobreza, la protección del medio ambiente y el impulso del desarrollo económico, por si no lo sabías.
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0: Bueno, sigamos con más aquí en Super 949, sigamos disfrutando de buena música, y aquí están los Supertramp a esta hora de la mañana. Permítanme, por favor. Bueno, estaban los Supertramp, pero bueno, no pasa nada.

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Bueno, ahora sí sonaron los Supertramp que nos habían pedido hace unos minutos atrás. 0980-923-949. Te puedes conectar con nosotros, encantados de la vida. Sonamos el día de hoy las canciones que nos pegan muy bien en lunes, ¿eh? Yo sé que es un día complicado, no es un día fácil. Y ahora con esa percepción generalizada que tenemos todos de que el tiempo pasa muy rápido. Pero, a ver, leí algo y que me parece muy interesante, que ayer lo pude poner en práctica. Ayer que estábamos celebrando el Día de la Madre, mi familia y todo esto. Y no celulares, para nada, para enterarte qué es lo que está pasando con las noticias, que para enterarte qué dicen los amigos, nada. Ni para estar tomando fotografías, nada. Ayer fue un día sin fotos, en familia, pero sin celulares también. Y eso da también una sensación de que el día pasa mucho más tranquilo, porque tu mente no está corriendo tan rápido. En cambio, cuando estás en tu teléfono a cada rato, mira lo que ha pasado, y ves otra información, y ves algo que escribieron, o sea, es demasiado rápido como vemos el mundo. A veces no nos tomamos ni el tiempo de pensar ni de reflexionar en lo que está pasando. A veces estamos mirando noticias, qué sé yo, por haber razones, ya. Siempre decimos que las noticias no son muy buenas, pero ¿qué te pones a ver noticias? Ni siquiera razonas la noticia, que puede ser muy impactante, que puede estar, lo podemos estar haciendo parte de nosotros, cosas que no están bien, cosas que están pasando. Lo naturalizamos porque no somos críticos, no nos ponemos a pensar, decir, diantres, mira, esto está pasando, no debería ser así, ¿por qué? ¿Qué podemos hacer? ¿Qué puedo hacer? ¿Cómo puedo yo ayudar en esto o en el otro? Pero vemos, leemos, vemos, diantres, y otra noticia, ah, wow, y otra noticia, y otra noticia. Vamos, vivamos la vida mucho más tranquilos, por favor, y la onda del tiempo podría resultar un poquito más tranquila. Que tengan una buena semana quienes nos llevan en su auto ahora mismo. Bueno, está de moda indudablemente. El rey único, auténtico, legendario del pop.

El viejo Rod Stewart con nosotros en Super 9. Son las 7:22. Nos encanta poder compartir buena música, buena la mañana. Ya te vamos a contar alguna información que tenemos.

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0: ¿Cómo están? The Reason se llama este tema. Es buenísimo, la verdad. Hermosa canción. Son las 7 de la mañana con 39 minutos. Ya cada vez se habla más del Mundial. El fútbol se va apoderando indudablemente ya de las conversaciones. Y muchos está hablando del álbum este de Cromos. Lo llenábamos cuando éramos niños. Bueno, hay mucha gente que lo está llenando ahora mismo, este álbum de Panini. Nada más y nada menos son 980 figuritas, o sea, 980 cromos. Pero déjenme decirles que el viernes anterior ya había un ecuatoriano que lo había llenado. El protagonista de esa historia se llama Gabriel Amoroso y es el primer ecuatoriano en haber completado ya los 980 cromos de este álbum. Él dice que completar su árbol, su álbum, siempre ha sido un reto de paciencia, de suerte, pero también de inversión. Exactamente. Se convirtió el viernes en tendencia en redes sociales tras asegurar que logró llenar el álbum de la Copa Mundial de la FIFA 2026 en apenas 5 días. Su video se viralizó rápidamente en TikTok e Instagram, donde miles de usuarios quedaron sorprendidos, no solo por la velocidad con la que alcanzó el objetivo, sino también por la enorme cantidad de cromos y dinero invertido en el proceso. Según relató el mismo Gabriel Amoroso, el desafío comenzó como un sueño personal que llevaba años planeando. Durante 5 días prácticamente dedicó todo su tiempo a estar abriendo sobres, a clasificar los cromos y a pegarlos hasta altas horas de la madrugada. Dice él que incluso permaneció despierto hasta las 6 de la mañana completando páginas del álbum. Para lograrlo, abrió más de 7 cajas de cromos, conocidas popularmente como los paquetones, y terminó acumulando más de 4.000 cromos repetidos. Uno de los momentos más simbólicos del reto ocurrió cuando finalmente pegó cromo de Cristiano Ronaldo, considerado por muchos aficionados como uno de los cromos más difíciles. Un cromo difícil. La inversión también ha llamado la atención de los usuarios en las redes sociales. Cada caja de cromos tuvo un costo aproximadamente de $124.80. Así que al adquirir él, pues sus 7 cajas, gastó casi $870. Nada más y nada menos, eso le costó, ¿eh? A eso se sumó el precio del álbum oficial, $15. Bueno, en total, el ecuatoriano habría invertido cerca de $900 para completar el álbum del Mundial 2026. Una cifra que también en redes sociales abrió debate entre los coleccionistas y fanáticos del fútbol sobre el verdadero costo de la tradición mundialista. ¿Qué les parece? Es que el álbum de la Copa Mundial se ha vuelto a convertir en un fenómeno global. El álbum, están hablando, pero en todos lados, en todos lados. ¿Qué les parece? ¿Vale la pena o no? ¿O te la tomas mucho más a la ligera? O sea, oye, compro unos cuantos cromos, los pego, que si lleno bien, que si no lleno, no pasa nada. Tal vez por ahí alguien tiene un repetido. Me la voy jugando, pero esto ya, hay gente que se vuelve loca por llenar su álbum. No creo que esté bien, no creo que esté mal. Cuestión de cada quien, pero hay mucha gente que sí denota como que una necesidad de hacerlo, de llenarlo. Y si no lo hace, como que algo falta, algo está mal. Bueno, no lo sé.
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0: Aquí seguimos contigo en Super 949. Y claro, con buena música siempre.
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0: Queremos escuchar, no sé, el día de hoy estamos así como que con una onda medio, Medio nuestros programas están fallando un poco. La tecnología hoy no nos está acompañando, ¿eh? En todo caso, vamos con más.

Sin lugar a dudas, es un temazo este de la banda Queen con nosotros en Super 949, son las 7:50. 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Hostería Durán, no te olvides, son las 7:52, avanzamos en el tiempo. Esta canción de los Cranberries, A los Tiempos, que me parece hermosísima. Quiero mandarle un abrazo a Santiago García, presidente del Fotoclub Cuenca. Déjenme decirles que tienen una nueva exposición que me parece lindísimo. Se llama Tradiciones Vivas. Será en el vestíbulo de la Gobernación de Azuay el día de mañana, desde las 19:00. 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Todos los que son parte, pues, les mando un abrazo, unas fotografías preciosas, espectaculares. 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Mañana 19:00, vestíbulo de la Gobernación.

0: 8 con un minuto.
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temazo que es este, Los Héroes del Silencio y Su Herida Brutal. Buenísima. Son las 8 de la mañana con 12 minutos. 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Bueno, les cuento que Mel Gibson terminó ya el rodaje de La Resurrección de Cristo, la secuela de La Pasión de Cristo. Después de 7 meses de producción en Italia, la película tiene un presupuesto nada despreciable de $250 millones. El director Mel Gibson completó la filmación en el sur de Italia, en locaciones que van desde las cuevas de Matera hasta la costa de Puglia. La secuela se dividirá en 2 partes que llegarán el 26 de marzo del 2027, o sea, el próximo Viernes Santo, el siguiente año, y el 6 de mayo del 2027, que es el día de la Ascensión. La producción arrancó el 6 de octubre del año anterior en los estudios Cinecita de Roma, el mismo lugar donde se filmó La Pasión de Cristo hace más de 20 años ya. No pensaba que era tanto que tenía esa película de La Pasión de Cristo. Bueno, lo que sí es que ha causado furor y es como, y ahora, si Mel Gibson hizo La Pasión de Cristo y a todos nos dejó así, wow, boquiabiertos. O sea, ahora la secuela, ¿qué presentará? Porque se ha hablado de muchísimas cosas. Dentro de ello, de evangelios apócrifos, o sea, que no están incluidos en la Biblia. Y que a lo mejor nos hacen pensar, en verdad, cómo es que verdaderamente fue la situación de la resurrección de Jesucristo y la Ascensión. Ya nos enteraremos. El próximo año nos enteraremos. 8:16 minutos. Gracias, la buena sugerencia. Quienes andan de cumpleaños, felicidades el día de hoy.

6 y dice con nosotros, son las 8:25 minutos. Bueno, seguimos conectados contigo y gracias cada una de tus sugerencias aquí en tu Radio Animal. Los Savage Garden son los siguientes invitados, así que bueno, queremos darles la más cordial bienvenida. Y a las 9 de la mañana, hablando de invitados, Juan Esteban Segovia estará con nosotros, así que no te lo puedes perder.

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2: 8:29.
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Los Tears for Fears con nosotros aquí en Super 949. 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Bueno, el día de ayer se daba a conocer que ocupantes de este crucero llamado Ondius, que sufrió el brote de el antivirus, el cual se está hablando muchísimo, fueron ya o empezaron ya a ser evacuados en las Islas Canarias. Antes de empezar con esa evacuación, personal médico subió al crucero para evaluar a los pasajeros que continuaban asintomáticos. Cerca de 150 ocupantes del crucero Ondius, que sufrió el brote de antivirus, comenzaron a ser desembarcados el día de ayer, horas después de su llegada al puerto de Granadilla, en la isla española de Tenerife, en el inicio de la operación de evacuación a sus países. El primer grupo de viajeros descendió de la embarcación que zarpó el 1 de abril de Argentina. Antes de sufrir el brote, mató a 3 de sus pasajeros y fue llevado hasta el pequeño puerto en lancha. Empieza el desembarco de los pasajeros y el tripulante español, indicó el Ministerio de Salud a través de su cuenta de Telegram sobre la operación que finaliza el día de hoy, que hasta ahora debe haber finalizado ya. El gobierno español había señalado que los primeros en desembarcar serían los españoles y luego seguirían grupos por diferentes nacionalidades. Vuelos previstos hacia Estados Unidos, el Reino Unido, Francia, Alemania, Bélgica, Irlanda y Países Bajos. Antes de empezar con la evacuación, personal médico subió al crucero para evaluar a los pasajeros que continúan asintomáticos. Según indicó en rueda de prensa, en el muelle la ministra de Salud española, Mónica García, que se encuentra junto a otros ministros y el director general de la Organización Mundial de la Salud. Todos ellos supervisando el operativo. Una vez que los ocupantes lleguen a puerto, irán a autobuses protegidos y de allí al aeropuerto de Tenerife Sur a 10 minutos y continuarán a pie a los diferentes aviones que les trasladarán a sus países y sin pasar por otros espacios cerrados. Serán evacuados por grupos de 5, es lo que decía. La repatriación comenzará con el vuelo previsto para los 14 españoles que serán enviados al Hospital Militar en Madrid. Continuaron el día de ayer con los ciudadanos de Países Bajos, de Canadá, de Turquía, de Francia, Reino Unido, Irlanda y Estados Unidos, según la vocera. El último vuelo hacia Australia saldría el día de hoy. El puerto de la isla del archipiélago del Atlántico en Canarias podría verse podía verse un despliegue del dispositivo con carpas de la Guardia Civil, autobuses rojos de la Unidad Militar de Emergencias que hacían los traslados a los aeropuertos de los pasajeros. El gobierno español ha insistido que el operativo cuenta con todas las garantías de salud pública, según han señalado. Así están las cosas. El jefe de la Organización Mundial de la Salud ha dicho textualmente: necesito que me escuchen con claridad. Esto no es otro COVID. El riesgo actual para la salud pública derivado del antivirus sigue siendo bajo. No obstante, reconoció que la cepa del antivirus registrada en el crucero es grave. Ya 3 personas perdieron la vida. Nuestro corazón está con sus familias. El riesgo para ustedes en su vida cotidiana en Tenerife es bajo, es lo que señaló el director de la Organización Mundial de la Salud. Así que bueno, lo que estaba en mar, ahora mismo, a estas alturas, están cada uno en sus países. Y claro, la Organización Mundial de la Salud rastreando cada uno de los casos en las diferentes latitudes. 8:42.

Mano, otro de esos temazos buenísimos. Son las 8:46. Quiero contarte que Netflix ha apostado otra vez por La Casa de Papel con una historia inspirada, en este caso, en Leonardo da Vinci. La plataforma presentó en Berlín La Dama de Armiño y confirmó que el universo de la serie seguirá creciendo, ¿sí? Tal cual lo estás escuchando, Netflix apuesta por una de sus franquicias más exitosas con el lanzamiento del tráiler de Berlín llamado La Dama de Armiño, la nueva producción derivada de La Casa de Papel. La historia llevará a la banda a Sevilla para ejecutar un robo alrededor de una famosa obra de Leonardo da Vinci. Además, la plataforma deja abierta la puerta para nuevas series, más historias dentro del universo criminal creado por Alex Pina. Así que, bueno, la fiebre se ha encendido en redes sociales, La Casa de Papel, con el lanzamiento oficial de esta Dama de Armiño. Ya veremos de qué se trata, ¿no? El próximo 15 de mayo ya llegará, y desde ya, el adelanto dejó claro que el caos, los robos imposibles y las traiciones seguirán siendo el corazón de la historia. La nueva trama trasladará la acción a Sevilla, donde Berlín y su banda preparan un golpe que gira alrededor de La Dama de Armiño, la famosa pintura de Leonardo da Vinci. Sin embargo, según reveló Netflix en la presentación oficial del proyecto, el supuesto robo artístico es apenas fachada de un plan mucho más complejo y mucho más peligroso, es lo que han dicho. Para los fanáticos de La Casa de Papel, Netflix tiene 4 días una sorpresa.

Son las 8:54. 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Bueno, temazo también muy bueno. Un congresista de los Estados Unidos ha lanzado advertencias tras salir a la luz algunos archivos de los casos OVNI. Tras la difusión del primer grupo de documentos, el congresista republicano Tim Ruchet lanzó una fuerte advertencia y aseguró que las revelaciones conocidas hasta ahora representarían solo una pequeña parte de la verdad, mucho más amplia que, según él, el Estado Profundo había intentado ocultar durante muchísimos años. El primer drop será grande, pero en comparación con lo que está por venir, será una gota en el océano. Yo diría que viene una maldita sea, es lo que dijo el congresista. El inicio de la desclasificación masiva de archivos sobre los fenómenos anómalos no identificados provocó una ola de reacciones en redes sociales y también generó pronunciamientos dentro de los sectores políticos de Estados Unidos. Muchos decían esto ya se venía, ya se veía venir. Tarde o temprano Estados Unidos tenía que admitir que el fenómeno OVNI es una realidad. Es más, veía el sábado, me parece, que alguien había colocado una foto de Jaime Rodríguez. Y decía, siempre tuvo razón. ¿Qué les parece? Bueno, ya veremos qué es lo que nos cuentan desde el país del norte. Son las 8:55. Y este fin de semana también se hizo viral algo que llamó mucho la atención. Si bien es cierto, las peleas no están bien para nada. No creemos que la solución sean las manos en lo absoluto. Pero un video en Ciudad de México de una pelea entre dos señores pues ha hecho que se vuelva viral. ¿Por qué? Ok, porque dicen que pelearon como caballeros. Ok, se golpearon, pero no se insultaron, o sea, no se aventaron la madre. Cuando el uno se caía, el otro esperaba que se levante. O sea, fue como que muy real la pelea, pero también con mucho respeto, entre comillas. Reitero, no creemos en la violencia en lo absoluto, pero mucha gente le llamó la atención esto, sobre todo a los más jovencitos, según lo que habíamos escuchado, ¿no? Porque hoy en día, en una pelea, se mete todo mundo, si se cae, el otro le empieza a patear, le dicen de qué se va a morir, se acuerdan de la madre, absolutamente todo. Bien es cierto, no está bien nada que sea pelea, pero ya si es que se agarraron, decía la nota, pues así tendría que ser. Al final de cuentas, se dieron unos cuantos golpes, terminaron mirándose a los ojos. Es como que el uno saludó al otro y le dijo, oye, ¿sabes qué? Bueno, parece que me ganaste y ya está. Ahí terminó absolutamente todo. Pero nadie se metió, nadie le cayó encima mientras se caía. Y, por tercera vez digo, no estamos de acuerdo con la violencia para nada, pero cuando se van ya a las manos, es lo extremo, igual no debería pasar, por lo menos así debería ser. La suficiente valentía para dejar que el otro se ponga de pie. 8:57. Con esto nos vamos a la pausa. Ya

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2: 9:03.
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5: De regreso con ustedes, buenos días. 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Juan Esteban Segovia está ya con nosotros, nuestro coach, experto en programación neurolingüística. Hoy vamos a hablar, nada más y nada menos, sobre un miedo que creo que tenemos todos, o que todos hemos tenido en algún momento: el miedo a la muerte.

0: están? Esteban Segovia está aquí con nosotros esta mañana de lunes. Queremos darle la más cordial bienvenida al Pan con Nata. Juan Esteban, qué gusto tenerte con nosotros. ¿Cómo estás?
1: Hola, Fernando. Muy contento, feliz, iniciando una nueva vuelta al sol que sea lleno de mucha energía. Creo que va a ser algo muy potente.
0: Años, ¿no?
1: El día sábado cumplí 53 años.
0: No me digas, ¿sí? Feliz cumpleaños. Gracias, caramba, Juan Esteban.
1: Gracias, Fernando.
0: Hombre.
1: Y, sí, a toda la gente que manda sus saludos.
0: Sí. Saber verse unas parras. Buenas. No nos ha invitado esta vez.
1: Entonces, ¿por qué inicio diciendo esto? Porque cada año es una renovación, ¿no? Y eso lo buscamos en todos nuestros espacios de vida, en nuestras dimensiones y todo, y todas las personas que están cumpliendo años cada día de esto, ¿no es cierto? Sienten esa progresión que está avanzando. Algunos se irán diciendo, tengo todo el tiempo del mundo para vivir, tengo otra oportunidad para vivir. Otros dirán, chuta, un día menos. Otros dirán, un día más. Todas esas narrativas se van dando en nuestros entendimientos, pero a medida que vamos avanzando una vuelta más al sol, también vienen ciertos sentimientos y sensaciones sobre nuestra existencia, ¿no?
0: Okay.
1: Y entre ellos, no es extraño para las personas de todas las edades, sí, uno de esos grandes interrogantes que tenemos, ¿no? Que iniciamos este programa, el miedo a
0: la muerte,
1: ¿no?
0: Claro, claro.
1: Entonces,
0: uno de los principales miedos existenciales que tenemos, de hecho, ¿no?
1: Es ontológico. Claro. Es un miedo ontológico en el cual define nuestra forma de ser y cómo estamos en este mundo. Pero lamentablemente nadie lo habla desde un punto profundo psicológico para que pueda ser mejor aceptado y que sabemos que es ya una condición humana. Es decir, está dentro de nosotros, va a pasar, no nos vamos a poder escapar de ello. Entonces, ¿qué es lo que nos permite, si nos ponemos a meditar, nos ponemos a profundizar los temas como el miedo a la muerte?
0: Ya.
1: Habría menos dolor, habría menos posibilidades de que la gente inclusive entre en ataques de pánico o ataques de ansiedad, sí, que a menudo son muy paralizantes. Las personas que tienen el miedo a morir, sí, y estar hablando sobre su propia mortalidad, entran en estado ansiolíticos.
0: Ya.
1: Sí, porque está en el futuro.
0: Claro. ¿No? Y es algo desconocido. O sea,
1: totalmente
0: no tenemos
1: desconocido.
0: La menor idea de qué es lo que hay después.
1: Exacto.
0: De cerrar los ojos.
1: Ese es el principal problema. Y muchas veces, por eso digo, es un problema tan ontológico, tan cotidiano, pero a la vez tan de tanto miedo explorarlo, que la gente quiere que alguien les dé una respuesta de ahí. Puede ser una institución educativa, puede ser una institución religiosa, puede ser una institución académica, conocimientos académicos, pero nadie, absolutamente nadie, o la mayoría de personas quiere arriesgarse a entrar en esa dimensión. ¿Qué está después de la muerte?
0: Okay.
1: Entonces, cada persona, Fernando, cada persona que habita en este mundo, si se diera la posibilidad de explorar ese espacio, porque es un espacio de la condición humana. ¿Qué ves ahí cuando piensas sobre la muerte? Esa es tu razón, esa es tu verdad, y eso te va a ayudar a que puedas comprenderte de mejor manera, porque ya no le pones ese aditamento de ansiedad y te pones mejor a temblar porque algo te va a pasar, cuando a todos nos va a pasar
0: eso. O sea, eso, si de algo estamos seguros es que todos vamos para allá.
1: Exactamente.
0: Indudablemente, ¿no? Todos, unos más pronto, otros más tarde, pero en la línea, en la fila ya estamos todos.
1: Exacto.
0: Desde que nacemos nos ponen en una fila y estamos, y todos caminamos hacia allá. Ahora, claro, el miedo, hay gente que lo acepta de una forma completamente diferente a otras, ¿no?
1: Entonces, completamente.
0: No sé en qué radica esto, si en el conocimiento, si es que en la forma de ver las cosas, en la paz interior, no sé, si es que en dónde naciste, si es que tiene que ver mucho la parte cultural.
1: Entonces, cultural, de dónde venimos, inclusive el número de posición de hermano, inclusive a veces es tan ontológico que la gente tiene miedo a hacerlo, y lo único que se acerca es a través de algún tipo de filosofía o de filosofía existencialista. Pero aquí lo que queremos decir es de que si alguna vez te has preguntado sobre ello, no rehuyas de ese momento. Vas a tener un poco de ansiedad, vas a tener un poco de incertidumbre, pero ese momento en tu cabeza estás pensando sobre la muerte, es momento de que tú entres a través de tus propias herramientas ontológicas, psicológicas, filosóficas, religiosas, puedas entrar tú a explorar ese mundo. ¿Qué va a pasar entonces, Fernando? Si todos nos vamos a preguntar, solamente cierra los ojos y piensa. No va a venirte la muerte porque lo estás pensando. No va a venir la muerte porque estás leyendo un libro de filosofía existencial. No, lo único que quieres es explorar tu dimensión sobre lo que significa la muerte.
0: Okay.
1: Ya, y pero ¿cómo se personifica eso en nuestra cabeza? ¿Qué significa personificar? ¿En qué posición está en nuestra cabeza? ¿Qué distancia de nosotros está? ¿De qué color le caracterizas a la muerte? Las diferentes instituciones religiosas lo ponen como un punto blanco al final de
0: la luz brillante al final del túnel,
1: ¿no? Final del túnel, sí, y otras creencias religiosas lo hacen como si fueran, lo personifican como si fuera un paraíso, como si fuera el Barjalala, como si fuera, le tiene diferentes nombres.
0: Okay.
1: Entonces va a depender culturalmente, como tú lo dices. Chévere, pero eso nos va a influenciar. Pero tú has ido a tu propia dimensión de la muerte, ¿cómo está eso? Entonces, también, lamentablemente, nos han personificado como si fuera una calavera, como si estuvieran todos muertos, como si estuviera todo ahí...
0: O todos vivos,
1: como todo. Claro. Entonces, nadie se atreve a ir. Lo que nosotros les proponemos es esto, y esto tengo que decirlo, Fernando, trabajamos con chicos y chicas que piensan mucho en el suicidio, ¿no? Entonces, cuando hacemos esos procesos, le buscamos que esa persona que está continuamente planificando

0: para que lo haga. No, las personas prácticamente que hacen cometen agravio sobre sí mismos, como quitarse la vida, es porque no tienen la información completa sobre la muerte y sobre la vida, ¿no? Okay. Entonces ahí está la clave. ¿Qué tendríamos que hacer, Fernando? Abrir un portal en nuestra cabeza para indagar esa dimensión.
1: Okay, a ver, te quiero preguntar, a la final no sabemos ¿qué hay más allá?
0: No sabemos. Okay.
1: Yo creo que mal haría alguien que te diga, oye, no, esto ocurre después de que vamos a morir. No. No sabemos, nadie lo sabemos, pero todos vamos a llegar a eso.
0: Así
1: está,
0: es.
1: Clarísimo. Ahora, pensar en la muerte, ¿qué tanto influye ahora que estamos vivos?
0: Influye, por lo que tú dijiste, de la cultura, nos influye negativamente porque nos produce ansiedad, nos produce esa sensación de miedo de ahora qué va a pasar, ¿no es cierto?
1: Okay.
0: Entonces, una de las cosas, esto es una práctica hindú o india, ¿sí? Lo interesante es que amigos y amigas, ustedes puedan entrar a su cabeza y personificarle a su muerte. No tiene que ser una calavera con una guadaña, no tiene que ser un espíritus que están ahí esperándoles ni nada. Dejen que su mente les presente qué es lo que tienen cuando entran en esa dimensión. Lo que hemos podido nosotros encontrar es de que cuando personifican a su muerte, Fernando y estimados rockstars que nos escuchan, es de que cuando le logras personificar de acuerdo a tu mente, de lo que tienes en tu mente, se te hace algo cotidiano, como si tuvieras un amigo. Entonces ya no necesitas ponerle una guadaña, ya no necesitas ponerle una calavera, lo personificas tú mismo y lo pones a tu lado. Muchas veces algunas personas que hemos trabajado que tienen cánceres terminales saben que van a entrar en ese proceso más rápido que otras personas, ¿sí? Le personifican a su muerte y le tienen al lado y conversan todos los días con su personificación de muerte y se calman. ¿Por qué? Porque es algo que nos va a pasar a todo mundo. Entonces, si a ti también el radio escucha, Rockstar que me escuchas, ¿sí? Estás ahí escuchando, sabes que te va a pasar, pero no deberías tenerle miedo. El tema es de que cierres los ojos, personifiques y te hagas amigo de tu muerte y le tengas cerca de ti. Y eso ayuda muchas veces a quitar un peso, ¿sí? De que qué va a pasar, de ansiedades, de miedos que se te vienen con referencia a lo del futuro y la incertidumbre. Entonces es súper interesante buscar esa personificación personal que nosotros le damos y eso me calma mucho. ¿Significa que no me voy a morir por hacer eso? No, solo significa que te vas a calmar. Te vas a calmar y vas a estar sin tanta incertidumbre sobre tu futuro, pero tienes ya una personificación tuya propia y está cerca tuyo para que puedas inclusive comunicarte con él.
1: ¿Crees que todos podemos personificar a la muerte?
0: Todos podemos hacerlo porque es una capacidad humana, pero como digo, es tan fuerte entrar en esa dimensión que dejamos que otras instituciones alrededor nuestro nos ayuden a ver eso. Sí, no estoy diciendo que esté mal, está súper bien, pero la psicología es personal, la psicología, tu información es tuya. Si tú comienzas a crear tu personificación sobre este tema tan delicado de la muerte, te puedo asegurar que te vas a calmar. Inclusive trabajando con personas, como les decía hace un momento, con cáncer terminal, sí, ellos y ellas lo que hemos ayudado es a que se puedan visualizarle ese cáncer como parte de la muerte, nada okay. más. No se van a sanar, pero tienen una vida, una mejor calidad de vida y saben que van a poder llegar ese día tranquilamente.
1: Oye, pero la concepción oscura de la muerte, por así llamarlo.
0: Muy buen adjetivo.
1: La concepción oscura de la muerte, el miedo, la incertidumbre que nos han vendido en algún momento, ¿cambiaría si es que nosotros llegásemos mucho más en paz hacia la muerte? O sea, decir, oye, ¿sabes qué? Algún momento va a pasar, pero voy a vivir más tranquilo, más relajado. Llegar a la muerte es como un proceso donde ya he cumplido mi rol, así que lo que tengo que hacer es cumplirlo. Entonces, si la muerte es, se la verías, pongo esto, ¿no? A lo mejor le suene medio heavy, pero si se la vería como un premio, ¿ok? Imagínate eso.
0: Y exactamente.
1: Ojo, y ojo que esto también puede traer mucha cola porque muchas personas por eso toman decisiones medio suicidas, ¿no?
0: Exactamente. Hay que tener mucho cuidado cuando hablamos sobre esto.
1: Exactamente. Sí. Entonces, pero digo

0: si la veríamos como un premio al punto de disfrutar la vida, de disfrutar la vida, y por haber disfrutado, vamos a morir tranquilamente y vamos a morir en paz.
1: Las denominaciones que tenemos para las diferentes etapas de la vida, psicología evolucional o de desarrollo, como se estudia, ¿no es cierto?, tienen ciertos nombres. Entonces, la vida no es que se termina con la muerte, no. La vida también, la muerte forma parte de la vida. Lamentablemente no tenemos todavía las herramientas mentales, emocionales, psicológicas, espirituales para poder darle realmente una respuesta a la larga. Pero lo primero que tenemos que saber es de que la muerte es parte de la vida. No es que la vida se terminó y ahí inicia la muerte, no, es parte de la vida. Entonces lo que muchas personas buscan es que haya allá después. Y siempre nos están diciendo que si haces algo bien acá, te va a esperar como un premio, ¿no es cierto? Un paraíso, el Valhalla, las de las almas y todo eso. No, nadie ha podido saber eso. Es algo que nos han puesto y nos han impuesto, o sea, un significado.
0: No me refería a eso, al paraíso en algún momento, ¿no? Sino el hecho de morir termina un ciclo interesante y agradable. O sea, a esa parte me refería, ¿no? Sí es. La verdad que creo que las cosas externas también influyen mucho en
1: muchísimo,
0: la forma de pensar.
1: Muchísimo.
0: O sea, la parte emocional y sentimental que tenemos, sobre todo hacia la gente que amamos.
1: Ayer a una amiga que estábamos conversando, y les mando un saludo a Adri Lozano, que estábamos conversando con ella de ciertos temas, ¿sí? Es que las personas, ella decía esto, ¿no es cierto? Las personas temen arriesgarse, temen, ¿cómo es el término que ella utiliza? Porque es temen ser arrojadas a algo que no conocen. Y el tema de la muerte es una de ellas, ¿no es cierto? Entonces, si yo no sé qué es lo que está ahí, ¿qué pasaría si yo pongo la personificación y yo mismo creo mi propio paraíso, si quiero llamar? Si yo le creo mi propia etapa de la siguiente y le pongo eso en mi cabeza. Porque nadie puede decir que lo que nos dicen las instituciones que se encargan de estos temas, no podemos decir que eso sea. Pero si tú lo creas, si tú te haces ese ejercicio, te sientas y esto es lo que voy a obtener, vas a ver que forma parte de tu psiquis mental y vas a estar más en calma. Créalo tú, la personificación, todos podemos hacerlo ello, ¿sí? Pero no lo creas como te han dicho que es, sino tú mismo ahí. Sí, tú mismo indaga.
0: O sea, genera tu propio criterio.
1: Exactamente, de muerte, ¿no es cierto? Por lo general, vamos a metámonos un poquito ahí en la persona que piensa mucho en muerte. No podemos decir que sea una persona suicida o lo vaya a hacer. Tal vez tenga un miedo extremo a la muerte y tiene un nombre.
0: Es que depende cómo lo piense a la muerte.
1: Así es, claro, ¿no? Exacto, ¿no es cierto? Entonces también no quiere decir que si te haces amigo de tus personificaciones sobre la muerte, quiere decir que le vas a traer. No, solo quiere decir que ese es un entendimiento de tu cabeza que nos va a pasar a cada uno de nosotros. Por lo general, una persona que está pensando mucho en la muerte y le preguntamos sobre el porvenir, Fernando, ya mis rockstar, no ve el porvenir. Sí, no ve el porvenir, es decir, muchas veces se personifica la vida como una línea de tiempo que se abre.
0: O sea, está un poco atorado.
1: Exacto.
0: En la vida.
1: Y cuando se le dice, ¿dónde está tu porvenir? Y dirígele eso con la línea, dice, no tengo línea para el futuro. Entonces, no saben personificar el futuro. Es súper interesante eso, no puedo ver el futuro. Una persona que tiene, que ya está sin esperanza, que algo ha pasado en su vida traumático y no le deja planificar el futuro, claro está que pueda hacerlo, no tiene una imagen del futuro. Entonces nosotros trabajamos mucho con gente de todas las edades que dice ya está perdido la esperanza. Cuando a alguien le dice perdido la esperanza es porque no tiene futuro. No hay una personificación del futuro en la mente de esa persona. Le ayudamos a personificar su futuro y comienza a generar lo que no comúnmente decimos de esperanza, un direccionamiento de vida, ir hacia objetivos. Pero eso es lo que le pasa a una persona, no puede ver el futuro. En el futuro está la muerte, ¿no es cierto? Entonces, en su futuro, cuando personificas, está implícito, sí, mira cómo va a ser esa siguiente etapa de vida. Algunas personas, a través de lo que hemos trabajado, lo ponen como un puente. Sí, como un puente que se está yendo ya a una siguiente etapa de vida. Otros es como una cascada que entran, esas cascadas espumosas de mucha agua que entran a esa dimensión. Cuando nosotros trabajamos progresión, se llama, hacemos progresión hipnótica con algunas personas que les gusta explorar estas dimensiones, sí, les decimos, anda, ándate al día de tu fe, al final de tus días, y bótate allá, y ve qué traes, ve qué ves, ve qué puedes percibir, y es súper interesante, traen bastantes respuestas.
0: Okay.
1: Se puede traer muchas respuestas, inclusive de nosotros mismos, porque todo esto en nuestra cabeza tenemos una capacidad finita para un universo infinito que tenemos en nuestra cabeza.
0: Oye, ¿acaso nosotros tenemos, acaso a lo mejor no es el miedo a la muerte, sino el miedo a la forma de morir también?
1: Lo dijiste con precisión. La gente no, cuando comienza a hablar sobre esos temas, sí, implícitamente no quiere sufrir, no quiere que sea algo muy fuerte, muy dramático ni nada. Ese es lo que hace que las personas le tengan miedo a la exploración sobre qué significa morir, ¿no es cierto? Yeah. Porque lo que más nos venden las comunicaciones, televisión, todo como son cuando hay esos tipos de accidentes muy fuertes, y eso es que eso vende en el marketing, en las películas los ponen sobre el morir y de que aparece porque te dejó algo saldado acá en vida y tiene que regresar y todo. Yo sé que mucha gente va a decir son películas y todo, pero eso ya está en nuestra cabeza y nos impide pensar sobre que es algo parte de la vida y que no tiene nada de malo pensar en ello. ¿No? Okay. Entonces hay algo, el carpe diem, ¿no es cierto? ¿Qué significa carpe diem? Claro, sí. El carpe diem significa eso, que tenemos nosotros que vivir, y también el memento mori, sí, saber que voy a morir. Entonces los grandes filósofos que leemos muchas veces, ellos en vez del carpe diem, que es muy bueno, sí, viven el memento mori. El memento mori es todos los días saber que voy a morir para poder dar lo mejor ese día.
0: Okay.
1: ¿No es cierto? Ya, entonces no estoy atrayendo nada, mi mente no es que está atrayendo, sino que ha comenzado a crear una definición ontológica que me permite ser más humano. El hombre, la mujer que piensa sobre su muerte se humaniza más que el que piensa que va a trascender con las otras tipo de creencias que tiene. Entonces, si tú quieres ser más humano, si saber que eres un ser humano, hombre y mujer, no habla de que si eres rico, si eres pobre, no, cualquier tipo de ser humano, piensa en tu muerte y te va a humanizar y te va a permitir dar lo mejor cada día.
0: Okay.
1: El memento mori que siempre nos hablan en las filosofías.
0: Sea, yo creo que cuando pensamos en la muerte, deberíamos valorar más la vida.
1: Así es.
0: Okay. Saber que en un momento se va a terminar, ¿ok? Uh-huh. Y eso va para todos.
1: Ajá.
0: Pero que si es que estoy yo aquí disfrutando, o sea, la vida me dio la oportunidad de abrir los ojos el día de hoy,
1: uh-huh,
0: ya es para
1: celebrar,
0: para festejar, para ser feliz.
1: Uh-huh. Así
0: muchas
1: es.
0: Muchas veces pensamos como que nunca nos vamos a morir también. Entonces, claro, utilizar esto de la muerte también nos puede asentar un poco al aquí y a la hora,
1: uh-huh,
0: para disfrutarlo un poco más. Tengo algunas preguntas. Buenos días. ¿Por qué temerle a la muerte? Dice, yo le temo a lo que no estoy viviendo plenamente.
1: Es lindo. Exactamente. Claro, y ahí hay una conciencia entrenada, una conciencia que ya está direccionada. La muerte como tal, no tenemos que ni siquiera catalogarla como castigo, como algo, no. Sí, ya en temas de biología, en términos de nuestro cuerpo, sí, es un cuerpo que tiene que acabar algún momento, sí, como decías, pero el tema es de la conciencia. Tu conciencia sigue siendo tan potente y profunda como lo vivas todos los días.
0: ¿Ya?
1: No porque vas a morir, sino porque lo vives con intensidad todos los días. Sí, okay. Ahí es donde la conciencia se expande.
0: Perfecto. O sea, aquí también es como que darle su tiempo a estudiarle la muerte.
1: Así
0: buenos
1: es.
0: Días. Quisiera compartir algo muy personal acerca del tema de la muerte. Siempre he sentido temor hacia ella, no solo por el hecho de partir, sino especialmente por la parte de la de las autopsias, dice. Muchas veces me he preguntado por qué es necesario intervenir de esa manera a los cuerpos por temas legales o médicos. Hace un tiempo participé en la autopsia del papá de un amigo y fue una experiencia que me afectó psicológicamente. Ver ese proceso tan de cerca me dejó muchas preguntas, tristeza y un sentimiento difícil de explicar. Desde entonces mi percepción sobre la muerte cambió profundamente. Entiendo que las autopsias pueden ayudar a encontrar respuestas y justicia en algunos casos, pero emocionalmente es algo muy fuerte para quienes lo viven o lo presencian. Creo que pocas personas hablan del impacto psicológico que esto puede dejar en alguien. Solo quería compartir mi sentir con respecto porque sé que la muerte es un tema humano que todos tarde o temprano enfrentamos de diferentes maneras.
1: Claro, exacto. Y gracias a nuestro amigo o amiga que nos escribe, a nuestro amigo que lo describe con precisión, ¿no es cierto? El tema ya de biológico, como tal, como él dice, ya tiene su razón de ser, pero el tema psicológico es súper fuerte porque no hablamos al respecto. No sabemos qué va a pasar. Entonces, así como no sabemos a pasar, ¿qué pasaría si yo personifico mi muerte y me veo trascendiendo según las creencias que tengo? O si eres tan existencialista, te ves que ya cumples el ciclo, que tu cuerpo se ya pierde todo tipo de energía y todo y se vuelve a la tierra como quieres. ¿Qué pasaría si le pones tú mismo esos significados? No es como nos dicen, porque también desde la parte tradicional andina, les invito a leer la parte de la trascendencia sobre la muerte, sobre que tienen nuestros chamanes y nuestros pueblos indígenas. Es hasta más, lo voy a decir de esta manera, es hasta más espiritual que el que nos dan las religiones, ¿no? Es impresionante, les invito a que lo investiguen. ¿Por qué? Porque nos dicen que vamos a volver a ser, no nos dicen que vamos a volver al uno, vamos a estar nuevamente con los seres queridos y todo. Los pueblos andinos dicen, si eres una persona madura, sana, llegarás al día de tu muerte, y estarás formando parte de la cosmovisión de toda la gente que está viniendo, que está viviendo, pero tú tienes que volverte una fuente de sabiduría para toda esa gente. Es súper, en pequeñas palabras, lo que quiere decir es de que vas a seguir cumpliendo un objetivo. No sabemos si vas a tener cuerpo, cómo es, pero tu conciencia, si es humana, si es sabia, y si aprendió durante estos días que estamos aquí en la tierra, tú te vas a ser fuente de luz para las conciencias que están viviendo en esta dimensión.
0: Claro, los egipcios, un ejemplo también. Bueno,
1: exactamente.
0: Aquí me ponen, esto ya es, lo veo más desde la parte religiosa y está bien, porque cada quien tiene el derecho de pensar en lo que sea. Pero me dicen, Jesús dijo, yo soy la resurrección, la vida, el que cree en mí, no el que cree, no el que hace o deja de hacer esto o aquello, el que cree, me pone sin mayúsculas, en mí, aunque esté muerto, vivirá. No hay mayor esperanza para un moribundo que meditar en esa verdad. El cristiano no le teme a la muerte porque sabemos a dónde iremos. Lo que sí puede es causar cierto temor es el cómo.
1: Exacto.
0: Ok, listo.
1: Y ahí lo que nos está diciendo es la personificación, nos ponen a Jesús que nos va a llevar como guía o nos está llevando al otro lado donde él ha regresado, pero es una personificación.
0: O sea, esta es una creencia que no digo que esté mal, cada quien piensa lo que quiera, pero está bien, o sea, si tiene esa percepción me parece chévere.
1: Así es.
0: Pero aún así, yo le digo a este amigo, yo conozco mucha gente que es muy cristiana, muy creyente, que cree en la resurrección, que cree en la venida de Jesús, etcétera, pero que tiene terror a la muerte.
1: Es algo, como decíamos al inicio de este segmento, mi estimado Fernando y amigo Rockstar, si pudiéramos hablar al respecto, ¿no es cierto?, de ello, pero de forma educada, si queremos, religiosa, filosófica, psicológica, ontológica, existencial, tendríamos mucho más posibilidades de que la gente, no solamente hablando de los agotadores, sino toda la gente en el mundo, sepa que está en una transición de la vida. No es que se acaba la vida, sino es parte de la vida la muerte. ¿Cómo lo personificamos? Eso es la invitación. Personifícalo tú mismo, ¿no es cierto?
0: Hola, buenos días. Dice, yo no le temo a la muerte, quizás a la forma en que me vaya a morir, o el temor de dejarle a mi hijo a un niño, a lo que temo realmente es a la vejez y y peor aún si llego a viejo y enfermo. Mi opinión, buen día, excelente semana.
1: Excelente.
0: Muchas gracias. Claro, creo que ahí coincidimos muchos, ¿no? O sea, es la forma de llegar ahí, qué es lo que va a pasar, es el desprendernos de lo que amamos, de lo que queremos, que cómo van a estar, pero ¿qué puedes asegurar? O sea, es muy duro lo que voy a decir, pero desde el momento que nosotros tenemos hijos, también los pusimos en la fila.
1: Así es.
0: La vida los puso en la fila.
1: Así ya. Es. A ellos. Sí. Y a ellas.
0: Y es durísimo porque nos golpea y nos duele un montón.
1: Mira esa personificación. Claro. Realmente se necesita bastante valentía para trabajar sobre el tema de la muerte. Por ejemplo, si te animas, cierra tus ojos e imagina cómo vas a morir. Sí, la mayoría de gente...
0: Y nos duele un montón.
1: Mira esa personificación. Claro. Realmente se necesita bastante valentía para trabajar sobre el tema de la muerte. Por ejemplo, si te animas, cierra tus ojos e imagina cómo vas a morir. Sí, la mayoría de gente no...

0: Exacto.
1: Sino con enfermedades que están afectando su mente y que creen que, bueno, o sea, lo mejor que me puede pasar es estar muerto, ¿no?
0: Así es.
1: O sea, no lo ven a la vida como una solución y una maravilla, un abanico de posibilidades.
0: Así
1: sino
0: es.
1: Le ven a la muerte como única solución. Y estas son las que, lamentablemente, en algún momento deciden terminar, no porque la naturaleza lo diga, sino
0: porque lo decidieron.
1: Porque ellos lo deciden.
0: Así
1: hasta
0: es.
1: Aquí, corto, y bueno, esa es otra historia de cómo está el destino, etcétera, etcétera. Pero ¿qué hacer en este
0: ¿qué
1: caso?
0: ¿Qué hacer?
1: Exactamente.
0: Ahí,
1: con eso cerramos.
0: Aquí quiero decirte, amigo y amiga, primerita cosa, no es que la depresión te hace que tengas pensamientos suicidas. No. Tus pensamientos suicidas hacen que te deprimas. Primerita cosa, ¿no es cierto? Pero a veces ya está tan avanzada la depresión de una persona que, como tú dices, Fernando, no ve la salida, no ve salida, ¿no es cierto? No veo. Entonces, ¿qué es lo que hacemos nosotros? Lo que tienes es de que decirle a la persona, ¿no es cierto?, que cierre sus ojos y dónde estás. Es como si se hubiera personificado, abierto un portal sobre la posibilidad de que tú decidas quitarte la vida. Y vamos a ver que todas esas imágenes, significados, palabras que te digas a ti mismo, que quizás te están molestando, están muy cerca de ti y están invadiendo tu espacio de atención.
1: Bien.
0: Lo que nosotros le decimos a la persona es de que toda esa información le enseñamos a ponerle a una distancia en donde la mente, no que se quite, porque forma parte de la persona, que le ponga una distancia en donde se sienta cómodo. Eso, por ejemplo, si te está un pensamiento ahí de que se va a ahorcar, por ejemplo, ¿no es cierto?
1: Ya.
0: Ve esa imagen y le está abrumando todos los días, hacemos que coge esa imagen y le ponga una distancia en donde no le moleste. Pero ahí viene, cuando hace esta primera etapa ya de alejar sus pensamientos,
1: ya,
0: le decimos, escoge la que más te da miedo. Sí, le trae a su centro de atención. ¿Y qué está haciendo? Voy a hacer el caso que trabajamos con un chico. Sí, me estoy viendo que me ahorco. Digo, mírate que te estás ahorcando. Ya, ve toda la imagen. Mírate cómo te quedas colgado. Pero inmediatamente, tú que estás en conciencia, dices, ese solo es mi imaginación. Mírate cómo tú mismo te bajas, te quitas la soga, te bajas y dices, ya lo hice. Estoy todavía con vida. Entonces completamos la imagen, porque la mayoría de chicos y chicas, no chicos y chicas, de gente de toda edad, mira su muerte, pero no la completa, porque solamente tiene la información que lo quiere hacer. Pero nosotros le ayudamos a que pueda verse después de eso. Y es súper interesante. El verse ahí, que ya lo hizo, baja la tensión de la persona, baja la tensión y le ayuda a estar más tranquilo. Pero esto solamente tienes que hacerlo si tú sabes, sí, que puedes calmar la depresión un poco, no con pastillas ni nada, sino con tu mente, para hacer esa personificación, esa visualización que te dará más calma, porque vas a ver después de lo que hubieras decidido hacer.
1: Ok, que es heavy también.
0: Es súper fuerte, Fernando, y hemos trabajado con algunos casos y lo interesante es de que pudieron completar la información de personificación y se calmaron bastante, ¿no? Y en eso hemos trabajado con mucha profundidad y mucho profesionalismo.
1: Bueno, conocerle un poquito, ¿no? Darse ese tiempo como para mirarle un rato a los ojos a la muerte y decir, bueno, aquí andamos, qué tan preparados estamos. Cada quien tiene su propia respuesta.
0: Exactamente.
1: Gracias, Juan Esteban Segovia, nuestro coach especialista en programación neurolingüística de Number One.
0: Gracias, Fernando, y a la gente que nos escuchó. Tener este espacio acá que en Super 9 y hablar sobre estos temas muchas veces tabú
1: es un tema
0: muy muy fuerte, pero la intención de hablarlo es para que sepamos que es algo que todos tendríamos que hablarlo, sí, y vivirlo para que la transición, sí, de esta vida hermosa también no sea algo que nos está perjudicando porque pensamos que no lo conocemos. Nosotros podemos conocerlo desde nuestra propia conciencia.
1: Gracias, Juan Esteban. Hasta el próximo día lunes.
0: Hasta el próximo día lunes,
1: amigo. A todos, un abrazo. Que tengan un feliz inicio de semana. Por favor, no se estresen pensando en el tema de la muerte. Disfruten que estamos vivos y que estamos aquí. Mañana, si el gran espíritu lo permite, aquí estaremos de regreso a las 6:30 de la mañana. Que sean muy felices. Chao.
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15: Hola, bienvenidos. Aquí estamos en Disc Notas. Y estas son las noticias más importantes al inicio de esta semana. La situación de salud de Bonnie Tyler, la cantante de Total Eclipse of the Heart, sigue siendo crítica y el pronóstico se mantiene reservado. Eric Clapton termina su concierto en Madrid antes de tiempo, después de que le arrojaron un objeto al pecho. Escucha a Noah Cahan interpretar éxitos en el Saturday Night Live. Liam Gallagher se pronuncia después de que él y John Squire fueran vistos saliendo de los estudios Abbey Road. El documental histórico sobre Oasis llegará en septiembre. Escucha a Dua Lipa unirse a Tame Impala en Londres para interpretar Houdini. Linda Perry, la voz de Four Non Blondes, lanza su primer álbum en solitario en más de 25 años. Y recordamos 45 años sin la leyenda del reggae Bob Marley. Esto y más a continuación.
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15: Hoy empezamos contándote sobre la icónica cantante británica Bonnie Tyler, conocida mundialmente por éxitos como este Holding Out for a Hero y The Heart hecho Total Eclipse of the Heart. Este fin de semana se conoció que ella se encuentra en un estado de salud muy delicado, tras ser sometida a un coma inducido. A sus 74 años, la artista ha sido hospitalizada de emergencia. Esto es en Faro, en Portugal, en donde tiene una residencia para ser operada por una perforación intestinal el pasado 6 de mayo. Ha sido una cirugía de urgencia. Fue ingresada debido a una complicación abdominal severa. Aunque inicialmente se reportó que la cirugía fue exitosa, su equipo médico decidió inducirla a un coma farmacológico para reducir el metabolismo de su cuerpo y facilitar su recuperación ante un cuadro de salud grave. ¿Cuál es el pronóstico? Su representante Matt Davis ha pedido privacidad para la familia, ha indicado que el pronóstico es reservado. Mientras tanto, permanece bajo vigilancia constante en la unidad de cuidados intensivos. Debido a este percance, su gira europea de 50 aniversario que debía comenzar el 22 de mayo en Malta y Alemania se encuentra en suspenso. Ante este incidente, la cantante galesa, su verdadero nombre es Gaynor Hopkins, se mantenía muy activa, practicando pilates a diario y preparándose para recorrer ciudades como Londres, Estocolmo, Estambul durante el 2026. El mundo de la música está siguiendo de cerca el estado de salud de la cantante Bonnie Tyler, que se encuentra en coma tras una cirugía, algo completamente inesperado, un tema que le ha afectado directamente a su salud, a la espera de una evolución médica. Hasta este día domingo, la situación de ella seguía siendo crítica y el pronóstico reservado. Lo que se conoce es que ella también había sufrido una parada cardiorrespiratoria cuando los médicos intentaron despertarla del coma inducido. Afortunadamente fue reanimada con éxito, pero esto ha obligado a mantenerla bajo sedación profunda. También se ha informado que Bonnie Tyler lucha contra una infección sistémica, es decir, una sepsis derivada de una rotura de su apéndice y posterior perforación intestinal, y está recibiendo dosis muy altas de antibióticos para controlar este cuadro. Es muy complicado el cuadro de Bonnie Tyler. Su esposo, el ex atleta Robert Sullivan, permanece a su lado en la unidad de cuidados intensivos en el hospital portugués. Y su representante ha reiterado el pedido de privacidad, ha mencionado que solo emitirán información cuando haya cambios significativos. Así que la comunidad artística, incluyendo figuras como Gloria Gaynor, Leo Sayer, continúan pidiendo oraciones por su recuperación. Aún no hay un nuevo comunicado. Se habla de que las próximas 48 horas son consideradas cruciales por los médicos para evaluar cómo responde o responderá su cuerpo ante la medicación. Su gran éxito fue este siempre, famoso Total Eclipse of a Heart, una canción que la compuso también un famoso Jim Steinman, aquel que hizo grandes temas como por ejemplo para Meatloaf, para Air Supply. Ese estilo así grandilocuente. Y una canción que se convirtió en un éxito a nivel mundial.

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1: Esta es la lista de éxitos de las 20 casillas 949 del pasado fin de semana.
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1: Don Style con Seeing Stars. H, Not For Radio.
0: 18.
1: Desde Israel, Self Aware con el grupo Temper City.
0: 17.
1: Fix Your Face, MGK con Fred Durst.
0: 16.
1: Mr. Know It All, Teddy Swims.
0: 15.
1: Bruma, León Larregui.
0: 14.
1: What Is My Phone, Komitsky.
0: 13.
1: First Light, Lana del Rey.
0: 12.
1: Be With You con Muse.
0: 11.
1: I Play the Fool, Michael Stipe y Andrew Watt. Seguimos con las 10 favoritas.
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0: 10.
1: Drop Dead, Olivia Rodrigo.
0: 9.
1: Beauty and a Beat, Justin Bieber y Nicki Minaj.
0: 8.
1: Home Wrecker con Somber.
0: 7.
1: I Just Might, Bruno Mars.
0: 6.
1: Opening Night, Arctic Monkeys.
0: 5.
1: Vamos con las 5 favoritas de esta semana en las 20 casillas.
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2: Casilla 5.
1: Lo nuevo de Strokes, Going Shopping.
2: Casilla 4.
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1: Se me va. León Larregui.
2: Casilla 3.
1: Lo prometí con Moenia.
2: Casilla 2.
3: I can't move on, baby doll.
1: Baby doll, Dominic Fike.
2: I'm out. 5, 4, 3, 2, 1. Esta es la número 1.
1: Al número 1 regresa después de haber caído al puesto número 2 y ahora vuelve al número 1, como te decimos. 21 Pilots con Drag Path. Este es el dúo con otro de sus grandes éxitos. Está en el primer lugar de las 20 casillas. Tú puedes votar por la canción favorita en la página super949.com/20casillas. Recuerda, los sábados a las 10 se transmiten las 20 mejores. Esta vuelve al primer lugar.

Y cuando alguien está tocando o haciendo un concierto, me refiero a un músico, a un intérprete, a un cantante, y por ahí le llega algo, le recibe un objeto. ¿Cuál suele ser las reacciones? Muchas veces son, claro, de rechazo, depende de cómo está el contexto también. Le acaba de pasar a Eric Clapton. Bueno, Eric Clapton tomó la decisión de terminar su concierto antes de tiempo después de que le arrojaron un objeto y le golpeó el pecho. Así que no volvió para un bis después de este incidente, ocurrió en Madrid, España. Eric Clapton tuvo que dar por terminado un concierto antes de tiempo después de que le lanzaron un disco de vinilo al pecho mientras estaba en el escenario. El veterano rockero estaba actuando el jueves por la noche en el Movistar Arena de la capital española, parte de su actual gira europea, y mientras finalizaba un concierto repleto de éxitos, un fan de una de las primeras filas le arrojó un disco de vinilo a Clapton y le golpeó en el pecho. El guitarrista acababa de interpretar esta canción, Cocaine. Y tenía previsto regresar para un bis con temas como Before You Accuse Me, pero al final optó por no volver al escenario. A ver, ¿alguien pudo captar ese momento? Sí, siempre hay alguien en el escenario. Estaban aplaudiéndole, Eric Clapton, y le cayó ese momento cuando él estaba caminando. Él estaba puesto un saco, una camisa, y caminaba, y ese momento ahí alguien grita y todo porque sí, sorprende. Le cae un disco de vinilo y le golpea el pecho. Pudo haber sido peor, y eso es lo que le sucedió. Tuvo que suspender también a otros videos que mostraban más o menos lo mismo, daban cuenta de lo que le pasó en el concierto a Eric Clapton cuando estaba tocando. Esta es una parte del concierto. Calificado como concierto histórico por algunos de los asistentes del Movistar Arena, escribió eso. Vamos a tardar mucho en superarlo, pone. Hizo la versión de Leila, ¿no? Pero no la rockera, sino la del Unplugged. Bueno, más allá de eso, el concierto está calificado como uno de los más grandes que pasó por el Movistar Arena de allá, en Madrid. Tocó tremenda. Estoy leyendo aquí, el tracklist está fantástico. Empezó con la famosa Badge, la placa. Y luego I Shot the Sheriff, bueno, entre las más conocidas. Claro, Leila, Tears in Heaven, Cocaine. La que veo que no ha tocado es Wonderful Tonight. Pero estaba ahí una colección de tremendos éxitos.

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1: Y este fin de semana estuvo en el famoso programa Saturday Night Live, nada más y nada menos que el que está número uno en las listas a nivel del top 200 álbumes, Noah Kahan, y que también tiene todas sus canciones en las listas también de el Hot 100. Interpretó dos canciones, la primera que le da nombre a su álbum, que es The Great Divide, que es esa de acá.

El cantautor de Vermont, de Estados Unidos, lanzó su cuarto álbum de estudio. El pasado 24 de abril llevó dos temas del disco al escenario de Saturday Night Live. Como invitado también musical, junto con el presentador, que era el famoso actor Matt Damon. Noah Kahan hizo su debut en SNL. También ya no es la primera vez que está. Estuvo en diciembre de 2023. Y en esta ocasión estuvo acompañado por toda su banda para una emotiva interpretación del tema que da título al nuevo álbum de estilo americano y de la balada acústica también, una balada muy bonita que se llama Doors.

Y precisamente, bueno, ya habíamos estado escuchando este buen tema que es The Great Divide, tema rockero. Y luego presentó ese otro gran tema que ya tiene aires de country, que se llama Doors, y que también muy buen tema. Matt Damon lo presenta. Fue el penúltimo episodio de la temporada 51 de SNL. Y al final llegará la próxima semana con Will Ferrer presentando a Paul McCartney como invitado especial. Esta es la canción nueva que está haciendo un éxito, se llama Doors. Y así sonó este sábado.

0: Es el número uno en las listas esta semana, Noah Kahan. Muy bonita esta canción, se llama Doors. Se nota también cómo le aclaman. Hay un par de novedades de Oasis, ambas te van a gustar. Novedad número uno: el documental histórico de Steve Knight sobre Oasis va a llegar a Disney Plus. Ya se incluyen imágenes de los ensayos, detalles entre bastidores, acceso al escenario, primeras entrevistas conjuntas con Noel y Liam en 25 años. Así que este próximo documental de Steven Knight, considerado un hito sobre la gira de reunión de Oasis, se estrenará en Disney Plus. El creador de Peaky Blinders es el que ha supervisado y producido la película que documentará el regreso de los gigantes del Britpop con su gran día de reunión Live 25, que estará producida por Dylan Souther y Will Lovelace, conocidos por el documental de LCD Sound System Shut Up and Play the Hits. Ahora se ha revelado que la película, todavía sin título, se estrenará en cines, incluidas las salas IMAX, en todo el mundo, para una exhibición limitada a partir del 11 de septiembre, mientras se transmitirá también en Disney Plus en todo el mundo y también en Hulu en Norteamérica a partir de una fecha posterior al 11 de septiembre. El documental narrará el regreso de Noel y Liam a los escenarios, incluyendo imágenes exclusivas de ellos, momentos entre bastidores, accesos al escenario, primeras entrevistas conjuntas con los dos hermanos de más de 25 años. También reflexionará sobre el impacto de la enorme gira y con la música de Oasis, que ha influido en el público de todas las generaciones. Ese es el un tema. Bueno, ya se viene, ya se sabe dónde se va a transmitir el documental de Oasis, con tremendo director. Así que eso está garantizado, que va a ser algo muy bueno. Steven Knight. Bien, la otra novedad también te generará ilusión, la verdad. Es que Liam Gallagher y su hermano tienen siempre algunas noticias. Esta vez le vieron a Liam Gallagher saliendo de estudios de grabación de Abbey Road. Sí. El líder de Oasis dijo que no puede revelar qué es lo que estaba haciendo por ahí por razones de seguridad, pero afirmó que es algo jodidamente bíblico. Así ha respondido a las informaciones que apuntan que él, y estuvo también junto con John Squire de los Stone Roses, han sido vistos saliendo de los estudios Abbey Road. Las dos leyendas de la música de Manchester publicaron su primer álbum juntos, titulado simplemente Liam Gallagher y John Squire, en marzo del 2024. El primer disco nuevo del guitarrista de Stone Roses en 20 años. Gallagher fue visto saliendo del icónico estudio de grabación en el norte de Londres a principios de la semana anterior, mientras que más temprano ese día había publicado en X algo así como: soy cantante, canto canciones, esto es lo que hago. Pues alguien lo captó saliendo de ahí.
1: Liam,
0: hi. Liam. El momento que le dicen ahí, alguien pues le dice, no, Liam.
1: Liam, hi. How are you,
0: y eso es lo que había dicho. Soy cantante, canto canciones, eso es lo que hago. Algunos habían especulado con que podría tratarse de un nuevo álbum de Oasis, pero más tarde ese mismo día también se vio a Squire fuera del mismo estudio, lo que avivó los rumores de que las sesiones son de hecho parte de una continuación de un trabajo en colaboración de 2024. Incluso hay algunos que creen que puede ser que los Oasis están grabando su nuevo álbum.

Nueva gira de Oasis, esa es la tercera pregunta. Todo parece haber indicaciones de que nueva gira de Oasis en este año 26 no habrá. Pero todo también parece indicar que nueva gira de Oasis probablemente sí habrá, pero en el 2027. Y quién sabe si viene acompañado de algún disco o música nueva de ellos, lo cual sería fantástico o fabuloso. Bueno, hoy vamos con los Oasis también a escucharles, como siempre.

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1: Y aquí encontramos a Dua Lipa subiendo al escenario de Tame Impala. Hizo su aparición sorpresa en el concierto de Tame Impala en el 02 de Londres. O 2 de Londres. El momento que tuvo lugar cuando Kevin Parker actuó en el emblemático recinto londinense el fin de semana, Dua Lipa se unió a él aproximadamente a la mitad de la interpretación de After Talk del año 2025, perteneciente al último álbum llamado Dead Beat. Sí, esa es la canción. Y dijo Parker, vamos a tocar una canción que hicimos juntos antes de que ambos comenzaran a interpretar también otro de los grandes temas, como es Houdini, que tiene que ver, claro, una canción que hizo ella. Todos estos son sonidos del concierto ahí, en el O2. Y Dua Lipa comentó posteriormente en una publicación en X que la experiencia le pareció completamente surrealista y eufórica. Bueno, Dua Lipa también está, en estas horas, está demandándole a Samsung, Dua Lipa, por haber utilizado una foto de ella para promocionar sus televisores. Mientras tanto, Kevin Parker dijo, vamos a tocar esta canción juntos. E interpretaron este Houdini, en donde él colaboró precisamente para esta canción. Y por supuesto también en cambio Dua Lipa le compartió esta parte de acá.
8: Oh,
1: Así que, de un momento al otro, apareció. ¿Cuál es la canción de la que te estamos hablando? Es esta de acá, la que suena, como ustedes escucharán, no es lo mismo el escenario. Es de alguien que estuvo desde lejos. Es también una nueva canción que se llama After Talk, con Tame Impala. Y esta fue invitada Dua Lipa. Bueno, no es la primera vez que ambos unen fuerzas. El año pasado Parker hizo una aparición sorpresa en el concierto de Dua Lipa en Sydney para interpretar The Less I Know The Better, la famosa clásica de Tame Impala.

Y antes también Dua Lipa había invitado a Parker a participar como cabeza de cartel en Glastonbury en 2024, donde ambos cantaron a dúo la misma canción. Para Kevin Parker, ese momento con Dua Lipa fue más salvaje de lo que pensaba que iba a ser.

Mientras tanto, también hablándote de los Tame Impala y de Kevin Parker, la canción que va resultando la que más ha subido en las listas de éxitos, bueno, sabiendo que tiene canciones que, por ejemplo, en Spotify hay dos temas de Tame Impala que han pasado de las 1,000,000,000 de reproducciones. El uno es Borderline, esa canción lanzada en plena pandemia del Slow Rush de ese álbum. Y la otra, como te decíamos, es la súper famosa de Les I Know The Better, que aparece en el álbum Currents. Son las dos más publicadas, más escuchadas. Sin embargo, la canción que más ha subido en las listas es la versión de Drácula, que en principio lanzó en el álbum del año pasado, Dead Beat. Pero luego vino una versión llamada un remix Jenny. La versión de Drácula de Jenny es la que está teniendo un tremendo éxito en estos días. Es esta de acá. Bueno, tanto éxito tiene la versión de Drácula que ya suena en todo el mundo. Incluso en las listas del Hot 100 de Billboard viene acercándose rápidamente. Podría ser que ingrese a las 10 favoritas.

Este es el tema que hizo con Ginny, la versión de Drácula que está siendo tan exitosa. Como tú escuchabas ahí a Tame Impala. Ahora te vamos a contar de Linda Perry. Quizás pocos la conocen. Acaba de lanzar su primer álbum en solitario en más de 25 años.

aquí le canta al Parque Balboa, un parque hermoso, la verdad, que existe en San Diego, California. Bueno, Linda Perry ha lanzado su primer álbum en solitario en más de 25 años, Lady Die Here, ya disponible a partir de Kill Rock Stars, que es el sello. El disco, compuesto por 17 temas, es una colección íntima de canciones que surgieron durante el rodaje de su documental, también titulado Lady Die Here.

Aquí hace sus confesiones nocturnas de pasear por el Parque Balboa. También hay una canción que pues trata de una situación desgarradora, según dijo, o sea, a mí se puede escuchar en la letra, Let It Die Here. Descanse en paz. Forgive me, mother, for I have been. Tiene 17 canciones, hay una también que se llama Albatros. Las primeras críticas han sido muy positivas, incluyendo una reseña de 4 estrellas de Mojo. La elogia como la aguda sensibilidad pop de Perry se hace presente. Otra revista especializada, Spin, dice: Perry transforma alquímicamente el caos psíquico en oro hilado.

Hay el video también que se ha publicado de algunas canciones, como por ejemplo Beautiful es una de ellas. Esta es otra recientemente, Feathers in a Storm. Al final del día dice, solo somos unas, somos plumas en una tormenta buscando una salida. Plumas en una tormenta.

Otra canción de Linda Perry que se había estado escuchando y que también tiene un video, la puedes buscar en YouTube, es Beautiful. Sin duda es una buena cantante, gran compositora.

aunque este es un tema cover. Ahora, para todos ubicarles más o menos dónde está Linda Perry. Linda Perry se hizo famosa cuando lanzó con su grupo Four Non Blondes lo que al final de cuentas sería un solo éxito. El álbum se llama Bigger, Better, Faster, More. Lo lanzaba en el 92, sonaba en el 93, 94. Y fue un éxito impresionante. La canción What's Up. ¿Y quién no ha escuchado este tremendo éxito de Linda Perry?

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1: ¿Y qué pasó en un día como hoy en el mundo de la música? Te lo contamos ahora. Es 11 de mayo. En 2011. Es decir, hace 15 años. Una de las camisetas de rock más raras del mundo, camiseta, se vendió por $10,000. La mayor cantidad jamás pagada por una camiseta vintage. Es una venta récord de una camiseta de Led Zeppelin de 1979 en eBay. Fue realizada por Kyle Ermantinger de la ciudad de Smorkrow en Vintage. También de este estilo vintage, te decíamos, la reciente finalización de la transacción la convirtió en la camiseta más rara y más cara del mundo, del rock. Una camiseta de Led Zeppelin.

En un día como hoy, en 1991, te estamos hablando hace 35 años exactamente, Roxette consigue su cuarto sencillo número uno con la canción Joy Ride. La canción se inspiró en una entrevista con Paul McCartney, quien dijo que componer canciones con John Lennon habían sido como un viaje de placer. Es decir, un joy ride. Viaje de placer.

0: También en un día como hoy te contamos.
1: En 1965.
0: La canción 1919 se convierte en un éxito número uno en Gran Bretaña.
1: And so were those who did the fighting.
0: El productor y tecladista británico Paul Hardcastle tiene su único éxito. El título hacía referencia a la edad media de los soldados estadounidenses en la guerra de Vietnam, que fue 19. También incluía diálogos del narrador de televisión Peter Thomas, además de un contundente mensaje antibelicista, es decir, en contra de la guerra.

Y hoy te contamos en 1981, son 45 años. El mundo le llora por la muerte de Bob Marley. Él tenía solo 36 años de edad. En julio de 1977, es decir, 4 años antes, le habían diagnosticado un melanoma maligno bajo la uña de un dedo del pie. ¿Cómo se dio cuenta de eso? Pues había estado jugando fútbol. Y en eso, pues, sufrió una pequeña lesión del dedo del pie. Pero no se curaba esa lesión. Pues bajo la uña del dedo del pie le diagnosticaron que lo que tenía era un melanoma maligno. Y su salud se deterioró a medida que el cáncer se extendía por todo el cuerpo. Bob Marley tuvo varios éxitos luego. Por ejemplo, el No Woman No Cry en 1981. Además de más de 10 sencillos que llegaron al top 40 en todas partes. El 6 de febrero fue proclamado Día Festivo Nacional en Jamaica para conmemorar su nacimiento. Su álbum recopilatorio llamado Legend, lanzado en 1984, es el álbum de reggae más vendido de la historia, más de 20 millones de copias vendidas. La revista Time eligió también Exodus, el álbum de Bob Marley and the Wailers, como el mejor álbum del siglo XX. En un día como hoy, 11 de mayo del 81, el pionero del reggae, Bob Marley, muere en Miami. Él fue fundamental para popularizar la música de su país y a nivel mundial gracias a su irresistible fusión de reggae, ska y el también estilo rocksteady. Una leyenda, la verdad. Siempre poeta, las últimas palabras de Marley que le dijo a su hijo Ziggy fueron: el dinero no puede comprar la vida. Él era ya muy famoso cuando murió, solo tenía 36 años. Y con esto nos despedimos. Is This Love?

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2: 11:25.
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3: 11:57.
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11: 12:25.
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2: 12:57.
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2: 13:25.
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2: 13:58.
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Buenas tardes, ejército. Bienvenidos a una nueva semana. El calendario nos dice que estamos situados a 11 de mayo. Vuelve una tarde más. Estamos en esto que es el lunes. Damos la vuelta a la página después de un fin de semana y a conquistar los días por delante con mucha emoción, una sonrisa. Nuevas historias por descubrir, grandes emociones que la música nos va a permitir vivir en esta jornada del lunes. Arranca el recorrido de las tardes, el viaje favorito. Bienvenidos a Super 949, 40 años. 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Estamos a 13 días del Loop Tour. Arranca la tarde, los saludos de Rolando Cortés. Bienvenidos.

Ella es Laura Pergolizzi, ojo, lo que es lo mismo, LP. Cantante nacida en Nueva York con raíces italianas y de ahí su apellido también, que en 2015 sorprendió al mundo con este Lost on You, que sin duda termina convirtiéndose en todo un himno de allí en adelante. Buenas tardes, Ecuador, bienvenidos. 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
11: Regresamos a la tarde, amigos. Son las 2:37 y en lunes tenemos el segmento
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11: Sí, esta tarde en Rock and Pop tenemos un saludo especial para una persona que llega a los, llena, digo, los días de alegría, de emoción. Porque el amor es eso, es magia. Es esa conexión. Sin importar la distancia, el tiempo, los caminos de la vida, siempre habrá alguien que te apoya, querida Kelsey Bermeo. De parte de tu esposo, con todo el cariño, que te envía tanto amor, tantas emociones bonitas y que, claro, está agradecido por compartir contigo cada instante y que haces que sea cada día mágico. Y en Rock and Pop nosotros personalizamos canciones para ocasiones especiales, para oyentes premium. De hecho, todos lo son. Así que para Kelsey, de parte de Leo, hemos personalizado esta canción para ella, que suena así de mágica. Un abrazo lleno de tanto amor y cariño para Kelsey Bermeo, de parte de Leo. Un pedacito de esta canción. Kelsey,

Eso va para Kelsey Bermeo, acompañada de otra canción que representa esa magia del amor y que suena tan bonita, tan elegante como el amor mismo que vive esta pareja maravillosa. Aquí llega algo que representa esa historia. Te encontraré en mi próxima vida.

0: Una canción con mucha intensidad, con mucho amor, porque detrás de esto hay una historia bonita de amor. Buenas tardes, es el lunes, digo, lunes igual a, no sé, relajación un poquito. Es como resetear, comenzar de nuevo. I will find you in my next life. 0980-923-949, la canción que venga bien para un lunes, la colocas tú, como lo que llega de Adele, que...
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0: Seguro te eriza la piel. Aquí tienes Someone Like You. Buenas tardes, estás en Rock and Pop, sesión relajante.

La nacida en Londres, allá por 2011, nos creaba esta canción, Someone Like You. Hablamos de una de las voces más importantes del mundo, es Adele, que de hecho escribió esta canción inspirada en una ruptura real que la dejó, pero así, completamente devastada. De hecho, Adele ha confesado que compuso la canción como una forma de aceptar que su expareja ya había seguido adelante mientras ella intentaba superar esa ruptura. Lunes, poquito tristón el clima, ¿eh? Ha caído un aguacero, pero tenaz. Dicen que después de una lavadita de cara, todo mundo nos vemos mejor, ¿eh? Nada de estar tristones, deprimidos, por el contrario, mucha actitud. Y ya que estamos en lunes, ahí donde vamos personalizando canciones, digo, ¿qué tal si personalizamos una canción para motivarte a ti? El lunes cuesta un poquito, sí, se pone cuesta arriba porque dices, ¿otra vez lunes? Pues aquí en Super 9 y en Rock and Pop, vamos a cambiar ese concepto.

Que esta tarde sea maravillosa, querido ejército. No importa cómo comienzas la semana, sino cómo terminas. Y si el lunes a la mañana no estuvo positivamente bien, tranquilo, relájate. Hay que meter un cambio más. Y vamos que se puede. Vamos por el WhatsApp a ver qué nos cuentan. Hola, Rolando, lunes. Lindo, nostálgico. Algo de Daido. Bueno, si ustedes quieren relajarse un poquito más, pues nosotros vamos encantados de la vida a lanzarte canciones que vayan en esa línea. Así, suavecitos, a las 2:53.

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este lunes se han puesto románticos los del ejército de Super 9. Lo que acaba de sonar de Bruno Mars, Can On Me, va para Azogues. Allí está Carla, de parte de alguien que le quiere decir que es demasiado importante en su vida, que es Fabián, con una frase que dice lo siguiente: gracias, Carla, por sostenerme en los días difíciles, por hacerme reír, por emocionarme cada instante. A tu lado, todo es mágico y bonito. Quiero que cada paso, cada sueño y cada instante lo compartamos juntos. Y una canción que acaba de sonar que tiene una historia de amor, un mensaje bonito y promesas maravillosas. Can Only. Se han emocionado en esta tarde y está bien, el lunes es así. Poquito suave, relajantes. Donde quiera que estén, el abrazo para ustedes. Gracias por estar con la señal de Super 9. Comenzando una nueva semana. 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Abrazos para Javier, para todo el personal de Zona Autoserv, trabajando en este lunes con nosotros. 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Muy bien, seguimos en la tarde y ahora vamos a viajar hasta 1985 para revivir una de esas canciones emblemáticas del rock de los 80. Burning Hearts.

Imagínate regresar 20 años en el tiempo, hablamos del 2006, para recuperar esta canción Apologize de Timbaland con One Republic, la banda de Ryan Tedder, que muchos recuerdan como una canción de Timbaland que en realidad nació como una composición de One Republic antes de que Timbaland la descubriera, ¿no? Muy bien, abrazos hasta Uala, Texas. Allí está Jan y todo el personal de Garísima, que es un local maravilloso que está ahí en el centro, que tiene varios locales, de hecho. Así que para todo el personal de Garísima, ¡hola, oh, la! Buenas tardes, son las 3:26 en todo el país. Llueve a esta hora en Cuenca. No sé dónde estás tú, si está lloviendo o no, pero acá se nos cae el cielo otra tarde más. 0980-923-949 para que nos cuentes primero cómo está el clima.

0: en tu lugar de residencia. Luego, para que nos cuentes cómo va la semana y qué canción viene bien para este lunes. Por ejemplo, Oz nos dice que este lunes necesita sí o sí esta canción de Lionel Rich, Stuck on You, para su hermosa esposa.
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0: Viernes nostálgico aquí en Rock and Pop. Cierto día, Chris Martin, el líder de Coldplay, quería escribir una canción acerca de errores y arrepentimientos, pero quería usar la ciencia como metáfora para hablar de las emociones humanas. Y tal que así, decidió escribir esta canción que se llama The Scientist. Y el video tiene algo particular, todo está al revés. Sí, el video fue grabado de forma invertida, lo que simboliza ese deseo de regresar al pasado para corregir errores. Creo que muchos de nosotros quisiéramos tener esa posibilidad de volver en el tiempo y corregir ciertas situaciones. 2002, qué forma de sonar. Esto lo pedían a través del WhatsApp. Abrazos. Gracias por estar con la señal de Super 949. En la parte final del show, ¿qué nos dicen a través del WhatsApp? Hola, Rolando. Cuenca llora a esta hora. Sí, está cayendo un aguacero. Si estás en la oficina y tienes la posibilidad, recomendación, tecito, cafecito, algo calentito para esta hora de la tarde. Abrazos para Janet Cherres. Mucho ánimo. Todo en la vida pasa. Las situaciones son fugaces, nada es eterno. Mucho ánimo. Para quienes también están un poquito tristones, bajoneados, relax. Hay que respirar, a veces cambiar la ruta y continuar. Nosotros nos marchamos a una pausa de publicidad en instantes. 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

Hemos abierto ese álbum de Ed Sheeran que se llama Plus, y claro, con ese toque suave, acústico, que tiene esta canción, que es mucho más dura de lo que te imaginas. The A-Team no habla de un equipo A como algo positivo, sino de una referencia a la categoría A de sustancias psicotrópicas que la utilizan en Reino Unido para describir sustancias adictivas. La canción está inspirada en una historia real que Ed Sheeran conoció mientras hacía el voluntariado, en un refugio para personas sin hogar. Y allí conoce a una joven que luchaba contra la adicción y la falta de oportunidades. Y esa historia termina convirtiéndose en la base emocional principal de esta canción. Lo interesante es que, a pesar de su temática cruda, muy sincera, la canción está envuelta en una melodía suave con esa guitarra acústica que le da ese contraste, por así decirle, a esa dureza de la letra. The A-Team, que de seguro la vamos a cantar el próximo sábado 23 en el Estadio Olímpico Atahualpa. Prepárate, últimas entradas en buenplan.com.es. Sábado 23 de mayo llega el pelirrojo Ed Sheeran. Bueno, vamos a leerte un poquito a través del WhatsApp algunos mensajes que están llegando. ...0980-923-949... Buenas tardes, una muy buena semana. Saludos para Cristian. Felicidades, Cristian. A ver, ¿quién más está por acá? Saludos desde Macas, con el clima lluvioso pero fresco. Una canción de Enrique Bunbury. El viento a favor. Yeah, rock and roll hasta Macas. Hola, Super 9, ¿será que puedes ayudarme con la canción Human Nature de Michael Jackson? Por supuesto, serán los dos siguientes temas que suenan aquí en el programa de la tarde. Vamos primero con Bunbury, el maestro, el viento a favor, y luego Michael Jackson.

Gracias, Rey, por estar con nosotros una tarde más. Michael Jackson y ese Human Nature. Bueno, es tiempo de empezarnos a marchar. Gracias a todos. Nos están enviando evidencia de un concierto maravilloso en Lima, Perú. A ver. Brutality está eso, ah. Qué maravilla. Abrazos para los chicos que se fueron hasta Perú, a Pablito y a su novia, que disfrutaron muchísimo el concierto en Lima, Perú. 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Bernardita y compañía, claro que se marcharon hasta Lima, Perú. Ese viaje maravilloso. 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Gracias a Ed Sheeran, 13 días para pedir Loop Tour. 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Bueno, y Leo, que estuvo de cumpleaños el fin de semana. Y claro, como no tenemos programa el fin de semana, no lo pudimos saludar. Pero ya que estamos en lunes de Dedication Monday, sí que le vamos a dedicar una canción personalizada para el cumpleañero. ¡Felicidades, Leo!

0: feliz cumpleaños, hermano. Que aunque fue el fin de semana, todavía hay tiempo para felicitarte, para pasarla bien. Y que sea un año lleno de energía positiva. Ahora sí nos marchamos. Enseguida está por aquí Jorge Piedra en Disc Notas. 17:30, Juliana Piedra en Soundtrack. La banda sonora de tu vida. Vamos a terminar muy bien el día, que lluvioso y todo en el austro del país, o en gran parte del país, eso es lo de menos. Que el factor clima no influya en tu energía. A echarle mucho ánimo, a conquistar esta semana que vinimos para ser felices y a ser felices a quienes nos rodean, a dar lo mejor de nosotros. Que a veces nos equivocamos en algo, ok, no lo hacemos con la intención de dañar, sino más bien de ser mejores personas. No me olvidé tu nombre, estaba... La verdad, a ver, hoy estoy con tantas cosas en la cabeza. Les cuento algo, querido ejército, que estoy editando algo aquí mientras trabajo. Estoy trabajando más. Estoy preparando algo porque mi heredera de las deudas está de candidata para reina del instituto donde estudia. Y claro, estoy entre que preparo una cosa, preparo otra cosa. Y ahí voy. Dios, que está siendo una semana bastante copada, pero llena de energía. Abrazos para Bernardita, para Pablo, para Cristian, para David, a Jan en Walla y todo el personal. Abrazos para Gabo también, que ha estado con nosotros esta tarde. Abrazos para todo el ejército de las tardes. A Oz, que siempre está al otro lado de la señal animal. A Sandy también, que nos pedía la canción de Daido y así, un largo etcétera. Bueno, desde mañana inscribimos para otro ticket de Ed Sheeran. Y de hecho, ahí les dejo picando nada más. Ustedes van a ser parte especial de algo que preparamos en instantes, en unos días. Vamos a repasar la historia de Ed Sheeran y ustedes van a jugar un papel importante. ¿Cómo? A ver, nos van a contar qué canción de Ed Sheeran es la que más significa eso especial en su vida. ¿Por qué es especial una canción de Ed Sheeran? Mañana les doy el detalle exacto, pero por ahí va la temática, ¿eh? Nos marchamos ahora sí. Ya está por aquí Jorge Piedra. Hasta mañana. Saludos de Rolando Cortés. Feliz inicio de semana. Chao.
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12: Hola, bienvenidos. Aquí estamos en Disc Notas. Y estas son las noticias más importantes al inicio de esta semana. La situación de salud de Bonnie Tyler, la cantante de Total Eclipse of the Heart, sigue siendo crítica y el pronóstico se mantiene reservado. Eric Clapton termina su concierto en Madrid antes de tiempo, después de que le arrojaron un objeto al pecho. Escucha a Noah Cahan interpretar éxitos en el Saturday Night Live. Liam Gallagher se pronuncia después de que él y John Squire fueran vistos saliendo de los estudios Abbey Road. El documental histórico sobre Oasis llegará en septiembre. Escucha a Dua Lipa unirse a Tame Impala en Londres para interpretar Houdini. Linda Perry, la voz de Four Non Blondes, lanza su primer álbum en solitario en más de 25 años. Y recordamos 45 años sin la leyenda del reggae Bob Marley. Esto y más a continuación.
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12: Hoy empezamos contándote sobre la icónica cantante británica Bonnie Tyler, conocida mundialmente por éxitos como este Holding Out for a Hero y The Heartache o Total Eclipse of the Heart. Este fin de semana se conoció que ella se encuentra en un estado de salud muy delicado tras ser sometida a un coma inducido. A sus 74 años, la artista ha sido hospitalizada de emergencia. Esto es en Faro, en Portugal, en donde tiene una residencia para ser operada por una perforación intestinal el pasado 6 de mayo. Ha sido una cirugía de urgencia. Fue ingresada debido a una complicación abdominal severa. Aunque inicialmente se reportó que la cirugía fue exitosa, su equipo médico decidió inducirla a un coma farmacológico para reducir el metabolismo de su cuerpo y facilitar su recuperación ante un cuadro de salud grave. ¿Cuál es el pronóstico? Su representante Matt Davis ha pedido privacidad para la familia, ha indicado que el pronóstico es reservado. Mientras tanto, permanece bajo vigilancia constante en la unidad de cuidados intensivos. Debido a este percance, su gira europea de 50 aniversario que debía comenzar el 22 de mayo en Malta y Alemania se encuentra en suspenso. Ante este incidente, la cantante galesa, su verdadero nombre es Gaynor Hopkins, se mantenía muy activa, practicando pilates a diario y preparándose para recorrer ciudades como Londres, Estocolmo, Estambul durante el 2026. El mundo de la música está siguiendo de cerca el estado de salud de la cantante Bonnie Tyler, que se encuentra en coma tras una cirugía, algo completamente inesperado, un tema que le ha afectado directamente a su salud, a la espera de una evolución médica. Hasta este día domingo, la situación de ella seguía siendo crítica y el pronóstico reservado. Lo que se conoce es que ella también había sufrido una parada cardiorrespiratoria cuando los médicos intentaron despertarla del coma inducido. Afortunadamente fue reanimada con éxito, pero esto ha obligado a mantenerla bajo sedación profunda. También se ha informado que Bonnie Tyler lucha contra una infección sistémica, es decir, una sepsis derivada de una rotura de su apéndice y posterior perforación intestinal, y está recibiendo dosis muy altas de antibióticos para controlar este cuadro. Es muy complicado el cuadro de Bonnie Tyler. Su esposo, el ex atleta Robert Sullivan, permanece a su lado en la unidad de cuidados intensivos en el hospital portugués. Y su representante ha reiterado el pedido de privacidad. Ha mencionado que solo emitirán información cuando haya cambios significativos. Así que la comunidad artística, incluyendo figuras como Gloria Gaynor, Leo Sayer, continúan pidiendo oraciones por su recuperación. Aún no hay un nuevo comunicado. Se habla de que las próximas 48 horas son consideradas cruciales por los médicos para evaluar cómo responde o responderá su cuerpo ante la medicación. Su gran éxito fue este siempre, el famoso Total Eclipse of the Heart, una canción que la compuso también un famoso Jim Steinman, aquel que hizo grandes temas como, por ejemplo, para Meatloaf, para Air Supply. Ese estilo así grandilocuente. Y una canción que se convirtió en un éxito a nivel mundial.

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1: Esta es la lista de éxitos de las 20 casillas 949 del pasado fin de semana.
2: 20 casillas. Del 20 al 11.
0: 20.
1: Tom Style con Seeing Stars. H, Not For Radio.
0: 18.
1: Desde Israel, Self Aware con el grupo Temper City.
0: 17.
1: Fix Your Face, MGK con Fred Durst.
0: 16.
1: Mr. Know It All, Teddy Swims.
0: 15.
1: Bruma, León Larregui.
0: 14.
1: What Is My Phone, Komitsky.
0: 13.
1: First Light, Lana Del Rey.
0: 12.
1: Be With You con Muse.
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0: 11.
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1: I Play The Fool, Michael Stipe y Andrew Watt. Seguimos con las 10 favoritas.
2: 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Del 10 al 6.
0: 10.
1: Drop Dead, Olivia Rodrigo.
0: 9.
1: Beauty and a Beat, Justin Bieber y Nicki Minaj.
0: 8.
1: Home Wrecker con Somber.
0: 7.
1: I Just Might, Bruno Mars.
0: 6.
1: Opening Night, Arctic Monkeys.
3: 5.
1: Vamos con las 5 favoritas de esta semana en las 20 casillas.
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2: Casilla 5.
1: Lo nuevo de Strokes, Going Shopping.
2: Casilla 4.
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1: Se me va.
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1: León Larregui.
2: Casilla 3.
1: Lo prometí con Moenia.
2: Casilla 2.
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1: Baby doll, Dominic Fike.
2: Es la número 1.
1: Al número 1 regresa después de haber caído al puesto número 2 y ahora vuelve al número 1, como te decimos. 21 Pilots con Drag Path. Este es el dúo con otro de sus grandes éxitos. Está en el primer lugar de las 20 casillas. Tú puedes votar por la canción favorita en la página super949.com/20casillas. Recuerda, los sábados a las 10 se transmiten las 20 mejores. Esta vuelve al primer lugar.

Y cuando alguien está tocando, haciendo un concierto, me refiero a un músico, a un intérprete, a un cantante, y por ahí le llega algo, le recibe un objeto. ¿Cuál suele ser las reacciones? Muchas veces son, claro, de rechazo, depende de cómo esté el contexto también. Donde acaba de pasar a Eric Clapton. Bueno, Eric Clapton tomó la decisión de terminar su concierto antes de tiempo después de que le arrojaron un objeto y le golpeó el pecho. Así que no volvió para un bis después de este incidente, ocurrió en Madrid, España. Eric Clapton tuvo que dar por terminado un concierto antes de tiempo después de que le lanzaron un disco de vinilo al pecho mientras estaba en el escenario. El veterano rockero estaba actuando el jueves por la noche en el Movistar Arena de la capital española, parte de su actual gira europea, y mientras finalizaba un concierto repleto de éxitos, un fan de una de las primeras filas le arrojó un disco de vinilo a Clapton y le golpeó en el pecho. El guitarrista acababa de interpretar esta canción, Cocaine. Y tenía previsto regresar para un bis con temas como Before You Accuse Me, pero al final optó por no volver al escenario. A ver, ¿alguien pudo captar ese momento? Sí, siempre hay alguien en el escenario. Estaban aplaudiéndole, Eric Clapton, y le cayó ese momento cuando él estaba caminando. Él estaba puesto un saco, una camisa, y caminaba. Y ese momento, ahí alguien grita y todo porque, sí, sorprende. Le cae un disco de vinilo y le golpea el pecho. Pudo haber sido peor. Y eso es lo que le sucedió. Tuvo que suspender también a otros videos que mostraban más o menos lo mismo, daban cuenta de lo que le pasó en el concierto a Eric Clapton cuando estaba tocando. Esta es una parte del concierto. Calificado como concierto histórico por algunos de los asistentes del Movistar Arena, escribió eso. Vamos a tardar mucho en superarlo, pone. Hizo la versión de Leila, ¿no? Pero no la rockera, sino la del Unplugged. Bueno, más allá de eso, el concierto está calificado como uno de los más grandes que pasó por el Movistar Arena de allá. En Madrid. Tocó tremenda. Estoy leyendo aquí, el tracklist está fantástico. Empezó con la famosa Batch, la placa. Y luego I Shot the Sheriff, bueno, entre las más conocidas. Claro, Leila, Tears in Heaven, Cocaine. La que veo que no ha tocado es Wonderful Tonight. Pero estaba ahí una colección de tremendos éxitos.

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1: Y este fin de semana estuvo en el famoso programa Saturday Night Live, nada más y nada menos que el que está número uno en las listas a nivel del top 200 álbumes, Noah Kahan, y que también tiene todas sus canciones en las listas también de el Hot 100.
2: Ladies and gentlemen, Noah Kahan.
1: Interpretó dos canciones, la primera que le da nombre a su álbum, que es The Great Divide, que es esa de acá.

El cantautor de Vermont, de Estados Unidos, lanzó su cuarto álbum de estudio. El pasado 24 de abril, llevó dos temas del disco al escenario de Saturday Night Live. Como invitado también musical, junto con el presentador, que era el famoso actor Matt Damon. Noah Kahan hizo su debut en SNL. También ya no es la primera vez que está. Estuvo en diciembre de 2023. Y en esta ocasión estuvo acompañado por toda su banda para una emotiva interpretación del tema que da título al nuevo álbum de estilo americano y de la balada acústica también, una balada muy bonita que se llama Doors.

Y precisamente, bueno, ya habíamos estado escuchando este buen tema que es The Great Divide, tema rockero. Y luego presentó ese otro gran tema que ya tiene aires de country, que se llama Doors, y que también un muy buen tema. Matt Damon lo presentó. Fue el penúltimo episodio de la temporada 51 de SNL. Y al final llegará la próxima semana con Will Ferrer presentando a Paul McCartney como invitado especial. Esta es la canción nueva que está haciendo un éxito, se llama Doors. Y así sonó este sábado.

0: Es el número uno en las listas esta semana, ¿no? Acajan. Muy bonita esta canción, se llama Doors. Se nota también cómo le aclaman. Hay un par de novedades de Oasis, ambas te van a gustar. Novedad número uno. El documental histórico de Steve Knight sobre Oasis va a llegar a Disney Plus. Ya se incluyen imágenes de los ensayos, detalles entre bastidores, acceso al escenario, primeras entrevistas conjuntas con Noel y Liam en 25 años. Así que este próximo documental de Steven Knight, considerado un hito sobre la gira de reunión de Oasis, se estrenará en Disney Plus. El creador de Peaky Blinders es el que ha supervisado y producido la película que documentará el regreso de los gigantes del Britpop con su gran día de reunión Live 25, que estará producida por Dylan Souther y Will Lovelace, conocidos por el documental de LCD Sound System, Shut Up and Play the Hits. Ahora se ha revelado que la película, todavía sin título, se estrenará en cines, incluidas las salas IMAX, en todo el mundo, para una exhibición limitada a partir del 11 de septiembre, mientras se transmitirá también en Disney Plus en todo el mundo y también en Hulu en Norteamérica a partir de una fecha posterior al 11 de septiembre. El documental narrará el regreso de Noel y Liam a los escenarios, incluyendo imágenes exclusivas de ellos, momentos entre bastidores, accesos al escenario, primeras entrevistas conjuntas con los dos hermanos de más de 25 años. También reflexionará sobre el impacto de la enorme gira y con la música de Oasis, que ha influido en el público de todas las generaciones. Ese es el un tema. Bueno, ya se viene, ya se sabe dónde se va a transmitir el documental de Oasis, con tremendo director. Así que eso está garantizado, que va a ser algo muy bueno. Steven Knight. Bien, la otra novedad también te generará ilusión, la verdad. Es que Liam Gallagher y su hermano tienen siempre algunas noticias. Esta vez le vieron a Liam Gallagher saliendo de estudios de grabación de Abbey Road. Sí, el líder de Oasis dijo que no puede revelar qué es lo que estaba haciendo por ahí por razones de seguridad, pero afirmó que es algo jodidamente bíblico. Así ha respondido a las informaciones que apuntan que él, y estuvo también junto con John Squire de los Stone Roses, han sido vistos saliendo de los estudios Abbey Road. Las dos leyendas de la música de Manchester publicaron su primer álbum juntos, titulado simplemente Liam Gallagher y John Squire, en marzo del 2024. El primer disco nuevo del guitarrista de Stone Roses en 20 años. Gallagher fue visto saliendo del icónico estudio de grabación en el norte de Londres a principios de la semana anterior, mientras que más temprano ese día había publicado en X algo así como: soy cantante, canto canciones, esto es lo que hago. Pues alguien lo captó saliendo de ahí.
1: Liam,
0: hi. Liam. Un momento que le dicen ahí, alguien pues le dice, ¿no? Liam.
1: Liam, hi. How are you?
0: Y eso es lo que había dicho. Soy cantante, canto canciones, eso es lo que hago. Algunos habían especulado con que podría tratarse de un nuevo álbum de Oasis, pero más tarde ese mismo día también se vio a Squire fuera del mismo estudio, lo que avivó los rumores de que las sesiones son de hecho parte de una continuación de un trabajo en colaboración de 2024. Incluso hay algunos que creen que puede ser que los Oasis están grabando su nuevo álbum. ¿Habrá nueva gira de Oasis? Esa es la tercera pregunta. Todo parece haber indicaciones de que nueva gira de Oasis en este año 26 no habrá. Pero todo también parece indicar que nueva gira de Oasis probablemente sí habrá, pero en el 2027. Y quién sabe si viene acompañado de algún disco o música nueva de ellos, lo cual sería fantástico o fabuloso. Bueno, hoy vamos con los Oasis también a escucharles, como siempre.

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1: Y aquí encontramos a Dua Lipa subiendo al escenario de Tame Impala. Hizo su aparición sorpresa en el concierto de Tame Impala en el 02 de Londres. O2 de Londres. El momento que tuvo lugar cuando Kevin Parker actuó en el emblemático recinto londinense el fin de semana, Dua Lipa se unió a él aproximadamente a la mitad de la interpretación de After Talk del año 2025, perteneciente al último álbum llamado Dead Beat. Sí, esa es la canción. Y dijo Parker, vamos a tocar una canción que hicimos juntos antes de que ambos comenzaran a interpretar también otro de los grandes temas como es Houdini, que tiene que ver, claro, una canción que hizo ella. Todos estos son sonidos del concierto ahí, en el O2. Y Dua Lipa comentó posteriormente en una publicación en X que la experiencia le pareció completamente surrealista y eufórica. Bueno, Dua Lipa también está, en estas horas, está demandándole a Samsung, Dua Lipa, por haber utilizado una foto de ella para promocionar sus televisores. Mientras tanto, Kevin Parker dijo, vamos a tocar esta canción juntos. E interpretaron este Houdini, en donde él colaboró precisamente para esta canción. Y por supuesto también en cambio Dua Lipa le compartió esta parte de acá. Así que, de un momento al otro, apareció. ¿Cuál es la canción de la que te estamos hablando? Es esta de acá, la que suena, como ustedes escucharán, no es lo mismo el escenario. Es de alguien que estuvo desde lejos. Es también una nueva canción que se llama After Talk, con Tame Impala. Y esa fue invitada Dua Lipa. Bueno, no es la primera vez que ambos unen fuerzas. El año pasado Parker hizo una aparición sorpresa en el concierto de Dua Lipa en Sydney para interpretar de Less I Know The Better, la famosa clásica de Tame Impala.

Y antes también Dua Lipa había invitado a Parker a participar como cabeza de cartel en Glastonbury en 2024, donde ambos cantaron a dúo la misma canción. Para Kevin Parker, ese momento con Dua Lipa fue más salvaje de lo que pensaba que iba a ser.

Mientras tanto, también hablándote de los Tame Impala y de Kevin Parker, la canción que va resultando la que más ha subido en las listas de éxitos, bueno, sabiendo que tiene canciones que, por ejemplo, en Spotify hay dos temas de Tame Impala que han pasado de las 1,000,000,000 de reproducciones. El uno es Borderline, esa canción lanzada en plena pandemia del Slow Rush de ese álbum. Y la otra, como te decíamos, es la súper famosa de Less I Know The Better, que aparece en el álbum Currents. Son las dos más publicadas, más escuchadas. Sin embargo, la canción que más ha subido en las listas es la versión de Drácula, que en principio lanzó en el álbum del año pasado, Dead Beat. Pero luego vino una versión llamada un remix Jenny. Y la versión de Drácula de Jenny es la que está teniendo un tremendo éxito en estos días. Es esta de acá. Bueno, tanto éxito tiene la versión de Drácula que ya suena en todo el mundo. Incluso en las listas del Hot 100 de Billboard viene acercándose rápidamente. Podría ser que ingrese a las 10 favoritas.

Este es el tema que hizo con Jenny, la versión de Drácula que está siendo tan exitosa. Como tú escuchabas ahí a Tame Impala. Ahora te vamos a contar de Linda Perry. Quizás pocos la conocen. Acaba de lanzar su primer álbum en solitario en más de 25 años.

Aquí le canta al Parque Balboa, un parque hermoso, la verdad, que existe en San Diego, California. Bueno, Linda Perry ha lanzado su primer álbum en solitario en más de 25 años, Lady Die Here, ya disponible a partir de Kill Rock Stars, que es el sello. El disco, compuesto por 17 temas, es una colección íntima de canciones que surgieron durante el rodaje de su documental, también titulado Lady Die Here.

Aquí hace sus confesiones nocturnas de pasear por el Parque Balboa. También hay una canción que pues trata de una situación desgarradora, según dijo José Mice Boone, se puede escuchar en la letra, Let It Die Here. Descanse en paz. Forgive me, mother, for I have been. Tiene 17 canciones, hay una también que se llama Albatros. Las primeras críticas han sido muy positivas, incluyendo una reseña de 4 estrellas de Mojo. La elogia como la aguda sensibilidad pop de Perry se hace presente. Otra revista especializada, Spin, dice: Perry transforma alquímicamente el caos psíquico en oro hilado.

Hay el video también que se ha publicado de algunas canciones, como por ejemplo Beautiful es una de ellas. Esta es otra recientemente, Feathers in a Storm. Al final del día dice, solo somos unas, somos plumas en una tormenta buscando una salida. Plumas en una tormenta.

Otra canción de Linda Perry que se había estado escuchando y que también tiene un video, la puedes buscar en YouTube, es Beautiful. Sin duda es una buena cantante, gran compositora.

canción, que este es un tema cover. Ahora, para todos ubicarles más o menos dónde está Linda Perry. Linda Perry se hizo famosa cuando lanzó con su grupo Four Non Blondes lo que al final de cuentas sería un solo éxito. El álbum se llama Bigger, Better, Faster, More. Lo lanzaba en el 92, sonaba en el 93, 94. Y fue un éxito impresionante. La canción What's Up. ¿Y quién no ha escuchado este tremendo éxito de Linda Perry?

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1: ¿Y qué pasó en un día como hoy en el mundo de la música? Te lo contamos ahora. Es 11 de mayo. En 2011. Es decir, hace 15 años. Una de las camisetas de rock más raras del mundo, camiseta, se vendió por $10,000. La mayor cantidad jamás pagada por una camiseta vintage. Es una venta récord de una camiseta de Led Zeppelin de 1979 en eBay. Fue realizada por Kyle Ermantinger de la ciudad de Smorkrow en Vintage. También de este estilo vintage, te decíamos, la reciente finalización de la transacción la convirtió en la camiseta más rara y más cara del mundo, del rock. Una camiseta de Led Zeppelin.

En un día como hoy, en 1991, te estamos hablando hace 35 años exactamente, Roxette consigue su cuarto sencillo número uno con la canción Joy Ride. La canción se inspiró en una entrevista con Paul McCartney, quien dijo que componer canciones con John Lennon habían sido como un viaje de placer. Es decir, un joy ride. Viaje de placer.

También en un día como hoy te contamos. La canción 1919 se convierte en un éxito número uno en Gran Bretaña. El productor y tecladista británico Paul Hardcastle tiene su único éxito.

Y hoy te contamos en 1981, son 45 años. El mundo le llora por la muerte de Bob Marley. Él tenía solo 36 años de edad. En julio de 1977, es decir, 4 años antes, le habían diagnosticado un melanoma maligno bajo la uña de un dedo del pie. ¿Cómo se dio cuenta de eso? Pues había estado jugando fútbol. Y en eso, pues, sufrió una pequeña lesión del dedo del pie. Pero no se curaba esa lesión. Pues bajo la uña del dedo del pie le diagnosticaron que lo que tenía era un melanoma maligno. Y su salud se deterioró a medida que el cáncer se extendía por todo el cuerpo. Bob Marley tuvo varios éxitos luego. Por ejemplo, el No Woman No Cry en 1981. Además de más de 10 sencillos que llegaron al top 40 en todas partes. El 6 de febrero fue proclamado Día Festivo Nacional en Jamaica para conmemorar su nacimiento. Su álbum recopilatorio llamado Legend, lanzado en 1984, es el álbum de reggae más vendido de la historia, más de 20 millones de copias vendidas. La revista Time eligió también Exodus, el álbum de Bob Marley and the Wailers, como el mejor álbum del siglo XX. En un día como hoy, 11 de mayo del 81, el pionero del reggae, Bob Marley, muere en Miami. Él fue fundamental para popularizar la música de su país y a nivel mundial gracias a su irresistible fusión de reggae, ska y el también estilo rocksteady. Una leyenda, la verdad. Siempre poeta, las últimas palabras de Marley que le dijo a su hijo Ziggy fueron: el dinero no puede comprar la vida. Él era ya muy famoso cuando murió, solo tenía 36 años. I wanna love you. Y con esto nos despedimos. Is This Love?

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5: Bienvenidos a Soundtrack, la banda sonora de sus tardes y noches junto a Super 949, Animal de Radio. Vamos con otro programa más. Recuerda, estamos de lunes a sábado desde las 17 horas con 30, aquí por 94.9. Síguenos en Instagram como Soundtrack949. ¿Y sabías que en FitFlex KA creemos que el movimiento transforma? 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Vamos con la música, la mezcla de géneros y épocas en un solo lugar. Esta es tu banda sonora, Soundtrack.
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2: 19 en punto.
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